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7: Son las 6:03 p.m.
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0: 6:11 y este es el reporte del tráfico gracias a Impresas Repuesto. El Viceministerio de Transporte informó restringirá parcialmente la circulación vehicular en el redondel Naciones Unidas debido a los trabajos de construcción de una nueva pasarela en la zona. El cierre comenzará a partir de las 9 de la noche de este día, miércoles 30 de septiembre, a las 5 de la mañana del jueves 1 de octubre. 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
6: Son las 6 de la tarde con 40 minutos.
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6: 6 de la tarde con 41 minutos.
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13: 6:58 p.m.
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1: Amigos que se encuentran en sintonía de las estaciones de Grupo Radio Estéreo, nos encontramos acá en Hábitat, lugar donde se está llevando a cabo conferencia de prensa, porque Hábitat para la Humanidad del Salvador y Almacenes Vidri renuevan convenio de cooperación para fortalecer el acceso a vivienda digna. Para ello me acompaña el gerente regional de Vidri, Vicente Hernández, con las siguientes palabras.
2: Estamos formalizando la renovación de una alianza, de un convenio que como Almacenes Vidri tenemos con Hábitat para la Humanidad, y este convenio nos hace partícipes en la misión de Hábitat de dignificar la situación de vivienda de miles de familias salvoreñas a través de los productos y servicios y soluciones que como Almacenes Vidri tenemos a disposición del mercado salvadoreño. Principalmente en dos grandes categorías, es todo lo que tiene que ver con agua y materiales de construcción. Nosotros, aparte de un portafolio, catálogo de más de 40.000 productos, lo que tenemos son especialistas y asesores en estas dos especialidades, específicamente con el convenio de Hábitat. Entonces, no solo ponemos a disposición los mejores productos con las mejores calidades del mercado, sino también acompañamos y asesoramos para que cada una de estas viviendas se realice de forma excelente. Hoy estamos renovando 12 meses más, ¿verdad? Y la idea y la intención es que siga por mucho tiempo. No, la verdad que conozcan el mensaje de lo que Hábitat hace, ¿verdad? Para que magnifiquemos y que sean cada vez más las familias salvadoreñas beneficiadas por este tipo de programas.
1: Así las palabras de Vicente Hernández, gerente regional de Almacenes Vidri. Nosotros con eso regresamos con más de la programación de las estaciones de Grupo Radio Estéreo.
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Bienvenidos a la sesión ordinaria de organismo colegiado número 126, de fecha 30 de septiembre de 2026. Para tal efecto, estableceremos el quórum respectivo. Magistrada Presidenta Roxana Soriano, presente. Magistrado Amílcar Claros. Magistrada Cecilia Marroquín. Magistrada Carla Guandique. Magistrada Sofía Paniagua. Magistrado Irving Castillo. Magistrado Mario Alas. Magistrado Fernando Molina. Habiendo establecido quórum, declaramos integrado este organismo colegiado y damos inicio a la presente sesión de organismo, dando lectura a la agenda propuesta para este día, que como punto único es la aprobación del decreto de convocatoria a elecciones 2027. Quienes estén de acuerdo con la agenda, por favor, votar. Acordada por unanimidad. Habiendo aprobada la agenda propuesta para este día y habiendo firmado el acta anterior, damos inicio al desarrollo de la presente sesión solemne. Este organismo colegiado acuerda, primero, aprobar el decreto de convocatoria a elecciones de presidente y vicepresidente de la República, de diputados a la Asamblea Legislativa y de miembros de los consejos municipales, año 2027. Segundo, publíquese por una sola vez en el Diario Oficial y en los principales medios informativos del país. Quienes estén de acuerdo, por favor, votar. Aprobado por unanimidad.

Excelentísimo señor vicepresidente de la República, honorables diputados y diputadas de la Asamblea Legislativa, señoras y señores magistrados de la Corte Suprema de Justicia, representantes del cuerpo diplomático y de los organismos internacionales, representantes de los partidos políticos, funcionarios y servidores públicos, medios de comunicación, periodistas, comunicadores y generadores de contenido, y especialmente al pueblo salvadoreño. Hace unos momentos, en sesión pública, el organismo colegiado de este Tribunal Supremo Electoral aprobó el decreto de convocatoria a elecciones 2027. En mi calidad de magistrada presidenta de la máxima autoridad electoral, comparezco ante la Nación a comunicar formalmente esta decisión y convocar al cuerpo electoral de la República al ejercicio del sufragio. Este es un acto jurídico de la mayor relevancia institucional, se realiza en ejercicio de las atribuciones que la Constitución de la República y la legislación electoral confieren al Tribunal Supremo Electoral la facultad de convocar, organizar, dirigir y vigilar los procesos electorales. Y en cumplimiento al artículo 169 del Código Electoral. En consecuencia, este 30 de septiembre de 2026, el Tribunal Supremo Electoral convoca oficialmente a la ciudadanía a las elecciones 2027. La jornada electoral se celebrará el domingo 28 de febrero de 2027. Ese día, la ciudadanía acudirá a las urnas para elegir un total de 582 cargos de elección popular, presidente y vicepresidente de la República, 60 diputaciones propietarias y 60 diputaciones suplentes a la Asamblea Legislativa, 44 alcaldes, 44 síndicos, 196 regidores propietarios y 176 regidores suplentes. Asimismo, las personas habilitadas para ejercer el voto remoto por Internet desde el extranjero podrán hacerlo a partir del 30 de enero hasta el 28 de febrero de 2027, de conformidad con la normativa aplicable y el calendario electoral. A partir de esa convocatoria, el proceso avanza hacia las siguientes fases previstas en el calendario electoral. El 29 de septiembre concluyó el período para la presentación de solicitudes y libros destinados a la recolección de firmas de candidaturas no partidarias. En continuidad con esta secuencia, el 1 de octubre iniciará el período de inscripción de candidaturas a presidente y vicepresidente de la República, así como candidaturas a diputados de la Asamblea Legislativa. Este plazo concluirá el próximo 19 de noviembre de 2026. Para las candidaturas a consejos municipales, el período de inscripción iniciará el 9 de noviembre y concluirá también el 19 de noviembre de 2026. Cada plazo, cada resolución y procedimiento tiene una finalidad concreta: brindar certeza jurídica, asegurar igualdad de condiciones y garantizar que todos los actores conozcan las reglas bajo las cuales se desarrollará la elección. El cumplimiento de estos plazos forma parte de un proceso cuya magnitud también se refleja en las cifras de nuestro registro electoral. De acuerdo con el corte institucional, al 15 de septiembre de 2026, más de 6.5 millones de salvadoreños están habilitados para votar, 5.551.707 en el territorio nacional y 982.682 en el extranjero. Para atender esta dimensión y organizar integralmente este proceso, el Tribunal Supremo Electoral
ha desarrollado el Plan General de Elecciones, PLAGEL 2027, estructurado en 46 programas electorales, 24 para el proceso nacional y 22 para el voto en el extranjero. El PLAGEL 2027 representa más de 2 años de preparación técnica, administrativa, logística y financiera. Comprende la inscripción de candidaturas, la integración y capacitación de los organismos electorales temporales, el desarrollo, prueba y auditoría de los sistemas tecnológicos, la producción, custodia y distribución de materiales, la organización del voto nacional y en el extranjero, la transmisión de resultados preliminares y el escrutinio final. Dentro de esta planificación, el voto de los salvadoreños en el extranjero ocupa un lugar de especial importancia. Por primera vez, bajo nuestro nuevo marco constitucional, nuestros hermanos participarán mediante una circunscripción electoral propia que les permitirá elegir 6 diputados. Este cambio fortalece su representación política y reconoce su participación en las decisiones nacionales. Para hacer efectiva esta participación, se han proyectado 92 centros de votación, distribuidos en 29 países y 66 ciudades. Esto representa 11 centros adicionales respecto de las elecciones de 2024. De ese total, 53 centros de votación funcionarán en Estados Unidos, en atención a la concentración de población salvadoreña que vive en ese país. La definición de estos centros responde a criterios eminentemente técnicos y operativos. La distribución territorial del registro electoral, los niveles de participación, las condiciones logísticas, las coordinaciones con representaciones diplomáticas y consulares y la necesidad expresada por nuestra comunidad en el extranjero. El Tribunal Supremo Electoral ha girado las debidas comunicaciones oficiales a los mandatarios de los países en los que se proyecta instalar centros de votación y continuará las gestiones diplomáticas, logísticas y operativas necesarias para su funcionamiento. La legislación contempla 2 modalidades para el ejercicio del sufragio en el extranjero: el voto remoto por internet y el voto electrónico presencial. Para respaldar su integridad, cada etapa del proceso se desarrolla con estricto apego a la ley y bajo rigurosos controles técnicos, auditorías independientes antes, durante y después de la votación, pruebas de seguridad y simulacros, registros auditables del funcionamiento del sistema que en ningún momento vinculan al votante con su voto, y un comprobante que permite a cada ciudadano confirmar que su voto fue recibido sin revelar por quién votó. La tecnología es una herramienta. La confianza electoral se sostiene en el conjunto de controles técnicos, institucionales y legales que permiten verificar su funcionamiento y proteger la integridad del voto. Estos estándares de seguridad, trazabilidad y verificación no se limitan al voto en el extranjero, forman parte de la preparación integral de las elecciones. Por esta razón, el Tribunal Supremo Electoral evalúa sistemas, fortalece procedimientos y realiza pruebas técnicas de manera anticipada. En noviembre, desarrollaremos el primer simulacro de transmisión de resultados de escrutinio preliminar y votación remota por internet. En diciembre, realizaremos por primera vez un simulacro de escrutinio final. Estos ejercicios no son actos simbólicos. Son herramientas de gestión y mitigación de riesgos que permiten verificar procedimientos, medir tiempos de respuesta, identificar vulnerabilidades y corregir oportunamente cualquier incidencia. Nuestra obligación es llegar a la jornada electoral
con sistemas y procedimientos previamente probados, personal capacitado y mecanismos de contingencia definidos. El objetivo es entregar los resultados oportunos, transparentes y apegados estrictamente a los plazos y procedimientos legales correspondientes. Esta preparación técnica debe complementarse con información pública, clara, verificable y oportuna. Por ello, durante esta etapa, el tribunal fortalecerá sus canales oficiales de comunicación, facilitará el acceso a la información confiable y explicará las decisiones, los plazos y los procedimientos del proceso electoral. En este esfuerzo, el trabajo de los medios de comunicación, periodistas, analistas, comunicadores y generadores de contenido es determinante para que la población conozca oportunamente la información oficial emitida por el Tribunal Supremo Electoral. Les reiteramos nuestro llamado a consultar y verificar oportunamente las fuentes institucionales. Del mismo modo, a los partidos políticos les corresponde ejercer sus derechos y cumplir sus obligaciones dentro del marco constitucional y legal con respecto a las reglas y a la ciudadanía. El tribunal, por su parte, actuará con imparcialidad, garantizará la aplicación de la normativa y ejercerá sus competencias con absoluta independencia. A las instituciones del Estado les agradecemos la cooperación que exige la organización electoral. A los organismos internacionales y a las misiones de observación, su acompañamiento técnico. Y a quienes integrarán los organismos electorales temporales, les recordamos que asumirán la responsabilidad de ejecutar directamente funciones esenciales de la elección. En correspondencia a esas responsabilidades, quiero dirigirme al pueblo salvadoreño. La convocatoria aprobada este día produce efectos jurídicos concretos y activa una responsabilidad institucional claramente definida. A partir de hoy, el Tribunal Supremo Electoral intensifica la ejecución del calendario electoral y asume ante el país el compromiso de conducir este proceso con rigor técnico, seguridad jurídica, transparencia, imparcialidad y absoluto respeto a la Constitución y a las leyes. Convocamos a la ciudadanía que reside en el territorio nacional, a los salvadoreños en el extranjero, a los partidos políticos, a las instituciones del Estado, a los organismos electorales temporales, a los medios de comunicación, a los observadores y a todos los actores del proceso a cumplir responsablemente el papel que les corresponde. A cada salvadoreño habilitado para votar dentro y fuera del territorio nacional, les hago un llamado. Ejerzan su derecho al sufragio. Infórmense por los canales oficiales. Conozcan las opciones que se presentan y participen de manera libre, consciente y responsable. Son ustedes, los ciudadanos, quienes mediante el voto decidirán el rumbo del país y legitimarán a las autoridades que ejerzan la representación pública durante el próximo periodo. Esa decisión pertenece exclusivamente al pueblo salvadoreño. Nuestra responsabilidad como Tribunal Supremo Electoral es garantizar que cada persona pueda votar en libertad, que cada voto sea contado conforme a la ley y que la voluntad expresada en las urnas sea respetada plenamente. El domingo 28 de febrero de 2027, el voto de cada ciudadano tendrá el mismo valor jurídico. Las diferencias políticas y sociales se resolverán mediante las reglas democráticas y la voluntad expresada libremente en las urnas. Ese
es el alcance de nuestra obligación institucional, que no se limita únicamente a organizar una jornada electoral. Exige garantizar las condiciones para que la ciudadanía ejerza su soberanía mediante el sufragio y para que su voluntad sea recibida, procesada, escrutada y respetada. La confianza ciudadana se construye con hechos. Por ello, en cada decisión del tribunal responde a la ley. Cada sistema deberá ser probado, cada procedimiento deberá ser verificable y cada resultado deberá reflejar fielmente la voluntad ciudadana. Hoy, 30 de septiembre de 2026, el Tribunal Supremo Electoral convoca a El Salvador a las elecciones 2027. La convocatoria está hecha. El calendario electoral continúa y el tribunal está preparado para cumplir su mandato constitucional. Nos encontraremos en las urnas el próximo 28 de febrero de 2027. Que Dios bendiga a El Salvador y Dios te salve, patria sagrada. Muchas gracias.

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1: Durante décadas, una buena idea podía defenderse ante una barrera: no saber cómo construirla. Hoy, esa barrera comienza a cambiar definitivamente. La inteligencia artificial permite conversar con la tecnología, describir una necesidad y avanzar rápidamente a una solución. Pero tener mejores herramientas no elimina el verdadero desafío, que es entender el problema, crear valor y saber qué vale la pena construir. Bienvenidos todos a Portal X, la primera y única media tech multicanal de El Salvador, especializada en innovación, emprendimiento y economía digital. Todo esto con impacto a nivel global. Soy Xóchitl Palacios, comunicadora y emprendedora social, productora y conductora de este programa dedicado al emprendimiento, al ecosistema de innovación y emprendimiento, donde amplificamos y visibilizamos las voces, historias e ideas de aquellos que están construyendo y también transformando el futuro. 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El tema de esta semana realmente es un tema bastante importante y de tendencia. Yo no sé cuántos de ustedes ya han, no sé, escuchado el tema de Vibe Coding. Eso es lo que vamos a desarrollar ahora. Vibe Coding, la nueva forma de construir y trabajar. De una idea a una solución, ¿verdad? Y cómo la IA está transformando todo lo que es la productividad y la creación de startups. Para ello nos están acompañando dos actores muy importantes de nuestro ecosistema. Ellos son Walter Morales, quien es el CEO y cofundador de AI Labs. Él es software engineer con más de 8 años de experiencia, trabaja en desarrollo de software e inteligencia artificial y promueve en El Salvador iniciativas vinculadas a ecosistemas como OpenAI, Codex, Mistral y AXAI SpaceX. Bueno, así se pronuncian, ya vamos a ver.
2: Claro.
1: Y bueno, su enfoque está en acercar herramientas de inteligencia artificial a equipos profesionales, a builders o constructores, para crear soluciones, automatizar procesos y también para aumentar productividad. Así es que, Walter, qué lindo tenerte aquí. Súper bienvenido.
2: No, encantadísimo. Gracias por la invitación. Para mí es un tema muy emocionante. Me apasiona un montonazo. Entonces, espero que la conversación va a ser de lo mejor posible.
1: Totalmente. Y con tu experiencia, creo que vamos a aterrizar súper bien. Nos van a quedar claros varios conceptos. Claro. También nos está acompañando mi queridísimo André Méndez, ya lo conozco desde hace un tiempito en el ecosistema, él es ecuatoriano, él es el director de Startup Grind, el capítulo del Salvador, y también el fundador de Wally, que es una InsurTech. Él tiene experiencia en tecnología, estrategia, marketing, crecimiento y desarrollo de negocios. Cuenta además con formación en inteligencia artificial para empresas, ¿no? Para business, por la University of Pennsylvania, y participa activamente en el fortalecimiento del ecosistema startup salvadoreño con Startbank, ¿verdad? Y otros proyectos que también tiene, conectando lo que son founders con formación, oportunidades y también con redes internacionales. Así que, André, súper bienvenido. Desde hace rato yo quería que nos acompañaras aquí.
3: No, muchas gracias por la invitación. Encantado de acompañarles. Para mí es un gusto poder conversar de todos estos temas. Es muy apasionante justamente lo que vamos a traer hoy día. Y nos vamos a divertir mucho compartiendo esas ideas con tu Walter y contigo. Va a ser genial.
1: Totalmente. Vamos a aprender un montón porque de verdad que este tema es bien importante, ¿no? A ver, ya entrando un poco en la materia, en el tema, quiero que hagamos una como introducción, ¿no? El término Vibe Coding comenzó a popularizarse, tengo entendido, en el 2025, ¿verdad? Para describir una nueva manera de construir software. Lo que es explicar en lenguaje natural lo que queremos crear y apoyarnos en la inteligencia artificial para convertirlo en lo que es código. A ver, y quisiera escucharlos a los dos su opinión. Para alguien que nunca ha escuchado este término, ¿qué creen ustedes que es relevante en el Y Combinator y qué es lo que está cambiando en la manera de construir tecnología? A ver, Huerta.
2: Yo creo que el término como tal me gusta bastante, pero yo tengo los dos puntos de vista por la comunidad y el ecosistema con el que trabajamos, la parte técnica y la parte no técnica.
1: Okay.
2: Para una persona que, como yo, que es ingeniero de software o desarrollador, o ya teníamos nosotros nuestra experiencia pre-inteligencia artificial, se tiende a satanizar porque el bytecoding como tal, te lo ve como poder hacer lo más público posible el acceso a poder crear soluciones de software con código.
1: Sí, sí, sí.
2: Pero la manera en la que a mí me gusta difundirlo es que cualquier persona con tiempo y curiosidad suficiente es capaz de poder construir soluciones de software. Llámese páginas web, servidores, bases de datos, aplicaciones móviles, tierland. O sea, no, la barrera de entrada ahorita está sumamente baja para que cualquiera pueda empezar, pero eso no significa que la curva de aprendizaje o en algún momento las personas que somos desarrolladores también tengamos nuestra parte en el como actores en el ecosistema.
1: Claro, porque creo que es un tema bastante controversial el pensar si se va a, ¿cómo se llama? Si ya los desarrolladores o programadores ya no van a ser necesarios, van a tener trabajo, etcétera, ¿no? Por eso lo vamos a ir desarrollando. Desde tu perspectiva, André.
3: Yo quiero llegar a algo interesante, justamente al tema de dónde nace este concepto de bytecoding. El bytecoding fue un término acuñado por André Carpati. Él justamente es un científico de OpenAI y de Tesla también fue. Y este término lo hizo porque es como que en un momento la programación es como hablar con lenguajes que son súper estructurados como Python, como C++, como JavaScript. Y lo que se busca con esto es cambiar el concepto de hacerlo con lenguaje natural. Simplemente se genera una vibra al momento de que algo funciona. En cambio, cuando es con un código estructurado, es como que si es que una coma o un, no sé, un paréntesis, un slash falla, el sistema no funciona. Pero aquí es la vibra, en realidad. Eso es de donde viene, en realidad.
1: Como Matrix, ¿no? Que van bajando un montón de señales.
2: Sí, dale ahí. No, es que justo así como, o sea, en la película vos ves que van bajando un montón de letras.
1: Y ellos ven, están peleando y tú solo ves las letras.
2: Sí. Entonces, nosotros como programadores antes, todas esas letras, números, lo que sea, teníamos el significado como tal y ya yo me podía la sintaxis y todo eso, pero lo demás que toqué código como tal fue hace tanto tiempo y justo cae el término. O sea, hoy solo vemos que va generando la IA, un montón de texto, archivos y demás, pero lo que nos importa es el resultado, o sea, lo final.
3: Exactamente. Ahora es más el enfoque hacia la intención de lo que quieres construir. Ya no tienes que preocuparte mucho por el tema de que toda la estructura de código, todos sus patrones. Sí es importante tener una base, obviamente, para comprender lo que estás construyendo, pero ahora lo más importante es el objetivo de lo que construyes.
1: Claro. Entonces, tal vez como manera de conclusión y para acuñarlo en lo que vamos a seguir platicando, el bytecoding se puede interpretar como una forma en la que tú te puedes comunicar con un lenguaje sencillo que te lo traduce prácticamente la IA. Tú le pides a la IA, mira, necesito esto, y que sea así, así, así. Ella se encarga de hacer como una traducción al lenguaje de código para entonces poder hacer lo que tienes que hacer, aplicaciones o algunas otras cosas, ¿no?
3: Sí.
1: Como esa facilidad de poder hacerlo.
3: Yo creo que ahora incluso se habla mucho de que el mejor lenguaje de programación actual es el inglés o el español, o sea, el lenguaje natural, o el del francés, digamos, en Francia o en cualquier otro país. Es el lenguaje natural porque es una forma.

0: la barrera para comenzar a construir tecnología se está reduciendo. Vamos a escuchar ahorita nuestra primera canción que la propuso Walter. Get Lucky de Daft Punk con Pharrell Williams, ¿no?
1: Sí, sí.
0: Pues, y esta canción que te mueve.
1: O... Sí, o sea, siento que la vibra pega cada gusto con el bytecoding y cómo fue que yo empecé, no en el mundo de la programación, sino que en el ecosistema de realizar eventos, poder promover justo lo que dijiste, la democratización de utilizar inteligencia artificial, porque en el momento que nosotros como AI Labs empezamos a hacer esto, fue entre una combinación de esfuerzo, pero también golpe de suerte, para poder llegar a trabajar con Cursor, con OpenAI y demás. Entonces siento que, o sea, me representa a mí, pero no solo a mí, sino que al movimiento de AI Labs y de la comunidad.
0: Excelente. Bueno, nos quedamos con Get Lucky, ya regresamos con Portal X.

Las nuevas herramientas, de la idea al producto. Hasta hace pocos años, transformar una idea en una aplicación podía requerir tiempo, inversión y muchos conocimientos técnicos, obviamente especializados. Hoy, herramientas como Cursor, asistentes de código, agentes de IA y plataformas no code, no code, están reduciendo esa barrera y permitiendo que más personas pasen de una necesidad a un primer producto o tal vez también algún prototipo. Definitivamente, todo lo que tiene que ver el bytecoding nos está ayudando en facilitar la cosa y también hacerlas mucho más accesibles. A ver, una persona, ¿cuál es la perspectiva que ustedes tienen? Si una persona puede tener una idea muy, no muy clara, pero puede tener la idea clara, más bien dicho, y no saber programar. ¿Qué puede construir hoy realmente con herramientas como tú mencionabas, ¿verdad? Cursor y otros asistentes de IA

0: sin tener que llegar a un background tan técnico? ¿Qué es lo que se puede producir y cuáles herramientas?
1: Yo creo que, mira, si somos súper, súper estrictos, pues puedes construir cualquier cosa. Pero obviamente, cuando estás aprendiendo primero a caminar y pues corres y pues llevas un paso. Entonces, para mí, el punto de entrada más sencillo siempre es hacer una página web. Porque hay un montón de tecnologías, hay un montón de maneras de hacerlo, pero la página web tiene tres puntos básicos, que sería la estructura, una cara bonita y el funcionamiento. Con esas tres cosas, entonces puedes hacer que eso sea funcional. Desde una landing súper sencilla para mostrar un producto de una cafetería, por ejemplo, hasta hacer un motor ya más complejo como un ERP, un sistema de facturación electrónica, todo eso lo puedes hacer con bytecoding, obviamente. Entonces, ¿de qué es lo que puedo hacer? Absolutamente cualquier cosa. Pero empezar siempre por los primeros pasos, o más pequeño que se te ocurra, una página web, y después empezar otra funcionalidad, y otra. Y así, todos esos conocimientos vos te van a servir para después poder moverte a hacer una aplicación móvil, por ejemplo. O conectar un servidor, o hacer más escalable, o más grande, o disponible para muchas más personas, lo que vos hiciste. Y herramientas puedes usar un montón.
0: Y Walter, y de verdad es sin que tengas que tocar código tú o decirle a un programador o a un desarrollador, mira, tengo el front end de esta página y necesito tu intervención para integrarlo. No es necesario.
1: No es necesario si tenés el tiempo suficiente para poder hacer vos esa configuración. Porque con Andrés nosotros hemos platicado antes cuando nos encontramos eventos y demás que eventualmente las personas que no son técnicas y empiezan a hacer esto se van a convertir en personas técnicas, no como un ingeniero con 5 años de carrera de estudio, pero sí van a saber lo suficiente para poder solventar las partes que el ingeniero o el desarrollador te cobraría por hacer.
0: Claro, porque hay un ir y venir en la plática con la IA, ¿no? O sea, mira, fíjate que me pasó esto, ¿cómo solvento? Claro. Es un ir y venir en ese sentido.
1: Sí, justo. Así es como va cambiando el sector. O sea, personas que no son técnicas se conviertan en personas técnicas o technically light, se le llama al término, digamos, en el sector. Porque, o sea, todo mundo puede aprender. Lo que vos necesitas es suficiente tiempo y presupuesto para poder pagar las herramientas de IA, pero lo podés lograr. O sea, no.
0: Pero obviamente es mucho más económico que pagarle a un programador, a un desarrollador.
1: Sí, obviamente.
0: Sí, tienes que mirar el trabajo de los programadores.
1: Sí, o sea, para un MVP, o sea, para un producto pequeño, para una prueba de concepto, solo validar tu idea, es suficiente, sí.
0: Ah, que es suficiente.
2: Yo justo tengo una historia ahí con eso, porque yo estaba en la primera capa, hay como capas en esto. O sea, la primera, hay herramientas como de mayor acceso que son mucho más fáciles, o sea, no necesitas hacer casi nada para que pueda salir un producto, como Replit, Lovable, Vault, ese tipo de productos, es mucho más sencillo crear algo.
0: ¿Esas son aplicaciones o son herramientas?
2: Son plataformas. Ya tienen todo para que tú puedas sacar con un prompt y ya tengas algo live. Entonces, y V0, Vercel, esas son igual de ese tipo, ¿no? Luego ya tienes como otras más avanzadas, como N8N, y más de automatización, cosas que se utilizan. Y luego ya vienen las plataformas que son un poco más robustas, ya metidas un poco más ya a programación, como justamente que vimos en el evento.
0: Ah, sí.
2: Este Codex, Cursor, Cloud Code, son ya de ese tipo. Yo entré por el primero, por Replit. Yo utilizaba un montón de Replit, que es netamente bytecoding. Y me hice muy high user de esa plataforma y sacaba cosas. Y logré sacar mi primera startup creada 100% con eso.
0: ¡Eso!
2: Y luego conocí a Walter. Y Walter me regaló unos créditos de Cursor. Y me hice más técnico justamente con toda esa experiencia. Entonces fue realmente justo lo que explicó Walter.
0: Mira qué interesante, la verdad, que ahora con esta accesibilidad, o sea, yo sé que dijiste varios términos un poco, tal vez que no los podemos entender del todo, pero la curiosidad es lo principal. Ahora vamos a publicar, de hecho, todo lo que dijiste para que la gente también empiece a experimentar toda esa curiosidad. Definitivamente el cambio no consiste solamente en programar más rápido, ¿verdad? Sino reducir la distancia entre una idea y una primera, obviamente, solución funcional, ¿verdad? Claro. Debe ser una gran emoción cuando te sale eso. Vamos a hacer ahorita nuestra primera pausa comercial y los quiero dejar con esta reflexión. Según la encuesta global de desarrolladores de Stack Overflow en 2025, el 84% de los desarrolladores ya utilizan o planean utilizar herramientas de IA en sus procesos de desarrollo, mientras que el 51% de los desarrolladores profesionales las utiliza diariamente. Esto pone un poco lo que habíamos venido platicando, ¿verdad? Ya regresamos con Portalex.
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0: Bytecoding y productividad. El bytecoding no sirve únicamente para crear startups. También abre oportunidades para automatizar tareas, para ordenar información y desarrollar también herramientas internas y resolver pequeños problemas cotidianos que todos tenemos, obviamente, en el trabajo. La IA empieza a permitir que profesionales y equipos creen soluciones más ajustadas a sus propias necesidades. Definitivamente, eso es lo que está haciendo el bytecoding. Muchas personas piensan, André, en bytecoding únicamente como una forma de crear aplicaciones, ¿verdad? Pero, ¿cómo puede utilizarse también para mejorar el tema de la productividad dentro de una empresa, de un equipo, o dentro de tu trabajo individual, todo lo que tú tenés para ser más productivo todavía?
2: Yo creo que hay una gran forma de hacer eso. Hoy en día puedes crear hasta un artefacto que se puede generar muy rápido con cualquier herramienta como ChatGPT, como Cloud. Se puede crear tu artefacto para poder solucionar algo que haces comúnmente, como que tiene, es un proceso que está trabando. Entonces simplemente creas un sistema para resolverte eso y con eso puedes avanzar en esas áreas. Puedes crear cosas que en realidad los sistemas actuales no te generan, las SaaS normales no te están generando. Entonces, con eso construye un sistema y es muy personalizado porque tú sabes a profundidad qué necesidad tienes.
0: Sí.
2: Y con eso puedes mejorar todo. Tu trabajo o el de tu área, ¿no? Entonces pueden como que colaborar y crear algo.
0: A ver, un ejemplo, por ejemplo, algo bien común para las startups o para los emprendedores que tienen su negocio mediana. Obviamente tienen que revisar correos, tienen que revisar WhatsApp, tienen que priorizar tareas, tienen que coordinar, incluso cuestiones administrativas, etc. ¿Qué es lo que podrían ellos?
2: Yo creo que una de las cosas más importantes, por ejemplo, registrar ventas. Te puedes bytecodear una plataforma que genere ingresos y gastos automáticamente y eso te va a ayudar a llevar el control de tus finanzas de tu empresa muy fácil. Tú la puedes bytecodear en una tarde y ya la siguiente ya la puedes mejorar, probar y seguir adelante con eso.
0: ¿Vieron el nuevo término, ¿verdad? Bytecodear.
9: Buena tarde.
2: En una tarde, sí, en realidad.
0: Me encanta. A ver, pensemos en tareas repetitivas, reportes, seguimiento de clientes, organización de información o dashboards, ¿no? Walter, ¿qué tipo de procesos son bueno candidato para que una persona empiece? Acuérdate que estamos hablando de alguien que está empezando a experimentar y construir pequeñas soluciones con IA.
1: Para mí lo más difícil no es automatizar el proceso, sino identificar los procesos a automatizar.
0: Ok.
1: Porque la recomendación que nosotros le damos a prácticamente cualquier persona con la que interactuamos es identificar qué cosas son las que vos haces en el día que te llevan más tiempo. Y de tu semana, identificar qué cosas que viste en esos días son las que más se repiten a lo largo de la semana. Entonces, justo como mencionaba André, hacer la gestión de ventas, responderle a gente en tu canal de WhatsApp, de Facebook, buscar tendencias de precios. Por ejemplo, si vos estás queriendo hacer, que si yo te estás mudando, quieres alquilar una casa, puedes tener un agente que todos los días a las 9 de la mañana se encargue de ver los anuncios más recientes y te notifique cuando haya una oferta que esté por debajo del precio que vos le diste, por decir algo. O sea, más a lo personal.
0: Sí, sí, sí.
1: Ya en cuanto a empresas y procesos, pues...
0: buscar nuevos clientes, darle seguimiento.
1: Dar seguimiento. Cada empresa es un mundo, pero todo mundo igual tiene partes en común. Reportes de día a día, poder hacer un sumario de todo lo que se hizo en la semana, buscar nuevos leads. Son parte de los procesos que se pueden automatizar, algunos más fácil que otros, pero todos son automatizables.
0: ¿Y para arrancar?
1: Para arrancar, lo más...
0: ¿Bájate ChatGPT o bájate Claude? ¿O qué? ¿Cuál sería la
1: otra? Sí, obvio. No hay, o sea, casi que en todas las IA puedes usar los mismos procesos. La más mainstream es ChatGPT, obviamente. O sea, esa es la que te va a conocer la mayoría de salvadoreños, y no solo salvadoreños, sino que a nivel mundial, porque fue la primera.
0: La primera.
1: Que se comercializó a ese punto. Entonces, bajarte ChatGPT con el plan gratis es suficiente para poder empezar a preguntarle cosas. No hay necesidad de irte con los planes de 100, $200 para nada. Incluso puedes soltar el de $5 que tenemos nosotros disponibles en Latinoamérica.
0: ¿Tenemos uno de $5?
1: Tenemos uno de $5.
0: Pero es el de 20.
1: Y el de 20. O sea, el de 5 quizás es el más básico.
0: ¿Ese no te aparece o sí?
1: Sí, eso es solo que está bien escondido. Está bien escondido. Pero sí, pues te puedes ir con ese, y lo primero que yo haría es decirle todos los días entre semana, créame una automatización para resumir mi inbox de correo. Que eso, al menos lo que a mí me lleva muchísimo tiempo, para tener todos los leads anteriores, trabajar con el equipo, estar por encima de las tareas que te notifican a veces posts como Jira, Linear y demás, que son para tener proyectos. Entonces, hacemos el resumen de todo eso, dame el brief diario y yo empiezo a trabajar por encima. Eso es lo más sencillo que puedes hacer.
0: Ok.
1: Y ya de ahí te va con tu necesidad.
0: Excelente. Aquí hay que experimentar.
1: Sí, sí.
0: Evidentemente, a veces la innovación no comienza creando una gran plataforma.
1: No.
0: Comienza resolviendo mejor una pequeña fracción o fricción que vivimos todos los días, un dolor, ¿no? Como tú dijiste, de lo más importante es identificar. Vamos a hacer ahorita nuestra segunda pausa musical y nos vamos a quedar con la canción de André. Me dijiste que te gustaba la banda The Weeknd. La del fin de semana. Por el nombre ya me encanta. I Feel It Coming.
2: Me gusta, tiene buena vibra. Estamos justo viendo de Vibe Coding, así que es excelente para eso.
0: Bueno, nos quedamos con I Feel It Coming de The Weeknd y regresamos con Portal X.

0: Vibe coding, la nueva forma de construir stacks. Para una startup, uno de los grandes retos siempre ha sido pasar de la idea al producto. Si hoy ese camino puede ser más rápido y menos costoso, también cambia la forma de emprender. Pero construir un producto no significa automáticamente haber construido un negocio. Y de eso es precisamente lo que vamos a hablar en este bloque, ¿no? A ver, André, esto va para ti. Si hoy un founder pudiera desarrollar un MVP, obviamente lo desarrolla de una manera mucho más rápida, ¿no? Con todas estas herramientas que tenemos. ¿Cómo debería cambiar la manera en que valida una idea antes de invertir meses o años para convertirla en una gran empresa?
1: Yo creo que cambió todo hace unos 5 años. Antes tú tenías que pasarte 6 meses desarrollando el producto, gastarte al menos unos $20,000 o más en el desarrollo del producto y después salir al aire, ¿no? Entonces todo eso cambió, ese tiempo es totalmente distinto. Y ahora lo que más importa es como aterrizar muy bien lo que queremos construir.
0: Okay.
1: Por eso tú recuerdas en el evento que tuvimos en el Vibe Coding After Office.
0: Sí, estuvimos participando.
1: Yo también bailando aquí con nosotros. Y justamente yo les recomendaba primero trabajar en el chat para poder aterrizar la idea, tener bien claro qué es lo que queremos construir y luego ya pasar a poder desarrollarla. Entonces, esa es la recomendación principal. Sobre todo, yo creo que las cosas han cambiado y ahora donde más se debe enfocar es uno en el tema de saber entender el problema en fondo. Y después de eso, construir todo lo necesario para poder resolver ese problema.
0: Excelente.
1: Y luego lo siguiente es entrar a validarlo rápido y ahora se puede hacer muy rápido y barato, ¿no? Entonces, tener todo ese feedback de la gente ahora es mucho más rápido.
0: Excelente. Y en tu caso, Walter, mira, si muchas startups pueden acceder a herramientas ahorita, como lo que hemos estado hablando, similares y construir todos estos productos cada vez mucho más rápido, ¿dónde está ahora la verdadera ventaja competitiva, ¿no? ¿Está en la tecnología? ¿Está en el conocimiento del cliente, la distribución, la reputación? ¿Qué es ahorita lo que te va a diferenciar si todos tenemos acceso a estas
2: herramientas? Mira, saber pivotar. O sea, esa es la manera más sencilla de ponerlo. O sea, tener vos la flexibilidad y poder tener la apertura para saber en qué momento no estás resolviendo ya el problema o hay una competencia demasiado fuerte que te puede dejar helar de manera fácil. Okay. Algo que se vio bastante en 2023, 2024, era que un montón de empresas habían hecho sus soluciones alrededor de ChatGPT, por ejemplo, algunas que te resumían PDFs, otras que te hacían investigaciones con ChatGPT. En el momento que el ChatGPT y OpenAI metieron esas características dentro de OpenAI, entonces toda su tesis de negocio quedó
0: obsoleta,
2: básicamente.
0: Claro.
2: Entonces, los que supieron y los que se mantuvieron fueron los que pivotaron y le dieron un valor agregado o darle un giro completo. Ya tenés una base, ya tenés posibles clientes. Quizá vas a perder un par porque si tenés que cambiar la tesis de negocio.
0: Claro.
2: Pero entre perder un par y quedarte completamente fuera de mercado, entonces tenés que estar listo para eso.
0: Entonces, tener esa pericia también de olfatear que mercado está cambiando, el mercado está pidiendo otras cosas,
2: sí,
0: y ver cómo lo evolucionas o lo cambias,
2: claro,
0: o la terminas, ¿no? Porque hay que tener sangre fría para...
2: Sí. En el momento que tu idea o queda obsoleta o te olés que va a quedar obsoleta o sentís que el mercado se ha vuelto muy saturado y ya no sos capaz de proveer una tesis de valor para tus clientes, entonces pivotás, te vas a un negocio nuevo, te mueves a otro punto, pero tenés que, tener la sangre fría para poder hacer ese cambio. Y rápido, porque el mercado está demasiado acelerado, está estrictamente está saturado, un montón de soluciones que no todas te van a solventar, pero hay tantas que el consumidor siente que tiene ese montón de opciones, entonces te hace más difícil a vos poder tener un nicho en específico. Esa es la complicación, entonces esa es tu manera de entrar, o sea, pivotar, validar rápido y pues nosotros en el rubro decimos shipear, o sea, shipear es empezar a lanzar un montón de ideas y una te va a pegar. Entonces, así es como lo vas validando.
0: ¿Cómo lo ves, André?
1: Sí, yo creo que lo importante ahora es cómo logras impulsar tu producto, cómo logras construir comunidad, cómo logras crear canales para poder vender ese producto. Ahí está el valor y es donde más cabeza hay que meterle en estos momentos, más que, digamos, de la construcción.
0: Uh-huh. Como tú decías, hay que partir de buscar bien el problema, montar una buena solución, pero también escuchar a tu cliente y escuchar el mercado cómo va evolucionando, ¿no?
1: Claro. Y ahora se puede crear ciclos, estos ciclos en los que tú puedes escuchar a tu cliente, conocer cómo le está resultando el producto, cómo le está beneficiando, si le está haciendo sentido, y construir rápidamente algo nuevo. Entonces se puede crear y así hacerlo mejor muy rápido, ¿no? Meses ya, lo que te tomaba años a una startup poder llegar a eso, eso puede ser en un poco tiempo.
0: Excelente. Bueno, ya tenemos aquí varias propuestas de cómo nosotros podemos diferenciarnos, ¿no? De toda esta masa tecnológica, de inteligencia artificial, etcétera. Vamos a hacer una pausa, pero vamos a ver esta reflexión que les traigo. Según una investigación de GitHub, entre equipos de desarrollo, encontró que quienes utilizan herramientas de programación asistida por IA reportan beneficios en productividad, en eficiencia y capacidad para dedicar más tiempo a diseño de sistemas, colaboración y necesidades del cliente. Ya regresamos con Fortalex.
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0: Construir rápido no significa construir bien. La velocidad es una de las grandes ventajas de la IA, pero también puede generar una falsa sensación de seguridad. Una solución puede funcionar en una prueba y aún así tener problemas de calidad, privacidad, de seguridad o escalabilidad. Prototipar rápido y construir bien no son exactamente lo mismo.
4: Era lo que veníamos platicando, ¿sí o no?
0: Totalmente. A ver, para seguir con este tema, ¿dónde está hoy la frontera entre algo que una persona puede construir de manera autónoma con bytecoding, ¿verdad? Y algo que ya necesita, obviamente, la intervención de un desarrollador, de un equipo técnico un poquito más especializado.
1: Yo te puedo contar mi experiencia inmediatamente como founder en Wally. He logrado construir algo que realmente funciona y que puedo venderlo a mis clientes. Ya tenemos más de 12 empresas que utilizan nuestro producto. Okay. Ya logramos facturar, tenemos un buen nivel de facturación. Y justo en el punto en el que estamos, ya necesitamos ya la intervención de un desarrollador técnico para ayudar justamente al tema de infraestructura y poder escalar justamente. Es lo que necesitamos ya en este punto de crecimiento, ¿no? Nosotros logramos llegar hasta un punto que es tener un producto y venderlo. Y eso es lo que están haciendo muchos. Por ejemplo, en Estados Unidos hay muchas empresas de bytecoding de un solo founder.
0: ¿Sí?
1: Y ya están vendiendo millones, ¿no? Entonces, hay una que...
0: Repitamos eso. Un solo founder haciendo bytecoding, sí, generando millones. Yo creo que ese es un tema muy importante y es algo que quiero que quede en este programa.
2: Claro.
0: Que hay mucha gente que puede generar ingresos con tener internet, un teléfono, una computadora, ¿verdad? Y un problema identificado para resolver. O sea, que hay una increíble oportunidad para poder desarrollarse y generar dinero en este tema. Ya hay otro que lo están haciendo, ¿verdad? O sea...
1: Sí, eso digo. Esta persona en Estados Unidos simplemente vio una necesidad. Por ejemplo, en había la necesidad de Ozempic, la gente que buscaba Ozempic.
0: Sí, sí, sí.
1: Y él construyó algo para poder hacerle una cita médica de evaluación y luego venderle Ozempic. Entonces, todo eso lo automatizó, lo hizo con Replit en una semana y esta empresa vende más de $1,000,000,000.
0: ¡No!
1: Al año, ajá.
0: Un buen caso para tener en cuenta.
2: Sí, súper random. O sea,
0: sí,
2: todas ideas de negocio que no se te pasan.
0: Y bien específico, una necesidad bien, bien específica, ¿no? Y de tendencia, ¿no? Uh-huh. A ver, Walter, si una solución empieza a manejar usuarios, pagos, datos personales o procesos críticos, ¿qué debería revisar? A ver, el founder antes de pasar del prototipo allá a lanzarse al producto real.
2: Mira, un problema que nosotros tenemos ver bastante cuando estamos apoyando a ese tipo de founders o de equipos pequeños que han iniciado por su cuenta es la infraestructura donde se ha montado el proyecto o solución. O sea, cuando hablamos de infraestructura, nosotros estamos pensando si está alojado en algún servidor, si está alojado en la nube, o de qué manera lo tenemos puesto. Es sumamente sencillo poder, como decimos en salvadoreño, meter la pata y que se te vaya un recurso que tuvo que haber sido pequeño, mucho más grande, y que tenga una factura sumamente alta. Que hagas lo contrario, que pensaste que iba a haber demasiado usuario, tenés un servidor o un servicio en la nube demasiado grande para la cantidad de usuarios que vos vas a mover. Entonces, tenés que, o sea, o haces el upscale para que sea más grande o haces el downscale para que sea más pequeño. Entonces, la infraestructura para mí es el tema más delicado, justo lo que decía André. Es de esa parte donde el developer, el ingeniero y demás tiene todavía un ownership bastante áspero, un expertise que le da puerta un montón de valor.
0: Y siguiendo con la temática del bytecoding, ¿no se podría consultar a una IA? ¿Cuál sería como la mejor infraestructura en la cual deberías montar todos tus procesos?
2: Sí.
0: ¿O sistemas?
2: Sí y no. Aquí pasa algo bien curioso, que es un experimento que para la audiencia fuera bueno hacer, y es que la inteligencia artificial al final es probabilidad. O sea, si vos le preguntas una cosa, te va a contestar en base a qué tan probable es que continúe una conversación o una respuesta. Entonces, cuando vos le preguntas cosas que son subjetivas, como esta, que técnicamente es subjetiva en una buena parte, lo que va a ir haciendo es, por el mismo camino, responderte de lo que vos le vas diciendo. Si vos le preguntaras, yo sospecho que tal cosa va a pasar, como vos le estás poniendo ya un porcentaje de probabilidad o le estás dando un camino más allá de cuál seguir, le estás dando un sesgo justo, va a seguir con ese sesgo. Entonces, si vos le preguntas cosas demasiado abiertas, te lo va a tirar por tirar. Entonces,
0: okay,
2: poder decidir entre el millonazo de opciones que existen, porque si te vas a comprobar en la nube, de los grandes están Microsoft Azure, Amazon Web Services, Google Cloud, ya hay otros más pequeños como puede ser Railway, incluso usar Vercel como host. O sea, son nombres que así pueden sonar o no sonar, pero son diferentes opciones. No hay una sola que vaya a ser la mejor en el 100% de los casos, en el 90% de los casos, sino que va a depender un montón del contexto de todo lo que vos has construido. Si tenés base de datos o no, si tenés servicio externo o no, okay, si tu aplicación es solo una página web, si es una aplicación móvil. Entonces, todo eso, ese involucramiento, es difícil que te tome una decisión que vaya a ser la más aceptada, incluso en tus proyecciones. Porque puede ser que vos, desde el punto de solo founder, ya tengas una base de usuarios y tengas certeza que como mínimo vas a tener 1,000 usuarios, por ejemplo. Necesitas más recursos que el que de verdad es puro bootstrap y ahorita va a empezar a buscar gente. Entonces, todo ese tipo de decisiones siguen siendo parte del juicio que acaba de dar el developer o la persona que ya tiene experiencia en esa situación.
0: Van a perder todo la trabajo. No, totalmente. Claro. Totalmente de acuerdo. Bueno, vamos ahorita a hacer nuestra siguiente pausa musical, ¿verdad? Pero definitivamente eso que estabas mencionando es bien interesante, ¿no? La IA puede acelerar enormemente la construcción, pero la velocidad, como lo mencionamos, no se estuje la calidad,
2: claro,
0: ni el criterio, ma.
2: Total.
0: Bueno, esta canción sí la estamos proponiendo nosotros aquí en Portal X, porque yo le dije, no, yo necesitaba una canción más de los 80, un poco más clásica.
2: Yeah, yeah.
1: Qué buena elección.
0: Sí, no, de Europe, The Final Countdown. ¿Y por qué? Porque esta canción habla de entrar en una nueva etapa, ¿verdad? Y eso es justamente lo que estamos viviendo con la IA. Una nueva forma de trabajar, de crear y, por supuesto, de construir. ¿Nos quedamos? The Final Countdown de Europe. Ya regresamos con Portal X.

0: El nuevo builder en la era de la IA, ¿no? Constructor. La transformación no consiste únicamente en aprender una nueva plataforma. Si cada vez más personas pueden construir con IA, cobran mayor importancia, capacidades, cómo definir problemas, pensar incluso críticamente, experimentar, comunicar y tomar buenas decisiones. El futuro no será solo de quienes sepan usar herramientas, sino de quienes sepan para qué utilizarlas. Ahí es lo que veníamos mencionando del criterio, ¿no? Sí. Que es súper importante, o lo que tú también decías, el propósito de lo que tenemos que hacer. A ver, me gustaría que ahorita habláramos un poco sobre las capacidades que tendría que desarrollar una persona para aprender o utilizar más herramientas de inteligencia artificial, o en qué debería enfocarse. Un founder, pues sí.
1: Yo creo que sobre todo en vender. Yo les digo a los founders, primero, ahora puedes, una forma muy buena y barata de poder validar una idea en el mercado hoy en día es como, solo piensas en tu propuesta de valor, te bytecodeas una landing page y sales a vender. Y luego, si es que todavía no tienes desarrollado el producto, no necesitas hacer eso en ese momento. Necesitas ver si es que hay alguien que puede pagar por lo que tú estás queriendo vender, y cuando ya tienes suficiente data de personas que sí quieran pagar, ahí construir por ahí. Eso es muy fácil, rápido y barato.
0: Ok.
2: Sí, mira. Yo voy más del lado, hablas de founder, yo más del lado de builder. O sea, que las capacidades tienen que tener no solo el builder, sino el programador, porque al final ya los roles son una sola cosa. Uh-huh. O si no lo son, al menos aquí en El Salvador, deberían de serlo y lo van a hacer. O sea, eso es con seguridad. Es ser una persona curiosa sobre cualquier otra cosa, o sea,
0: lo venimos diciendo.
2: Tener incluso nuestro lema en esta que él hace es get curious. O sea, vos tenés que ser una persona de que te puedas preguntar cómo funcionan las cosas, cómo lo puedo hacer, y convertirte también en alguien generalista. La generalista es que vos sepas de hacer de todo poco. Quizás no vas a, vos como builder no vas a ser el mejor en marketing como una persona que estudió la licenciatura, o vos como builder no vas a ser el mejor en en ventas o en infraestructura, como lo puede ser un ingeniero de software. Pero tu valor va a ser el poder armar de todo un poco y poder buscar ayuda cuando la necesites. Claro. En una etapa bien temprana, como te mencionó Andrea, o sea, puede ser un presido, una idea, o estás vendiendo un concepto, o sea, te están invirtiendo en vos como persona y en la solución a la cual vos vas a apuntar. Entonces, cuando lo validaste y conseguiste a alguien que cree tu producto o tenés inversión o algo y lo vas a construir, no vas a construir algo sumamente robusto de primera mano. O sea, vas a construir de todo un poco. Entonces, la persona que sea generalista y curiosa lo va a poder hacer de una manera mucho más sencilla que la persona que se quedó en ser solo especialista, o sea, solo en su área. Porque si vos pones a un programador de la vieja escuela ahorita a ser founder, le va a costar un montón, porque no te va a saber vender, no te va a saber marketear, no se va a ir a la red social. Entonces, todas esas áreas de deficiencia van a necesitar otra persona que las cura. Entonces, ¿cuál fue tu papel de founder ahí si no te convertiste en alguien más generalista? Te quedas ya un poquito más atrás que la gente que sí lo puede hacer.
0: Sí, mira, realmente he puesto un punto bien importante, porque como founders tenemos que conocer los distintos procesos, claro. No necesariamente estar especializado en uno. Para eso buscas al especialista.
2: Sí.
1: Justamente ahora es con la guía, tú te vuelves a un rol de ser el director de la orquesta. Tienes toda una serie de agentes que te van a construir cosas y tú tienes que ser el director de la orquesta. Ya no eres el violinista, ya no eres el guitarrista, el pianista.
0: Claro.
1: Eres el director de
0: la orquesta. Somos directores de orquesta. Los founders. A ver, miren, definitivamente me encantó el evento al que fui de EA Builders, ¿verdad? De Startup Brand y también de EA Laos. lleva muchos jóvenes, ya estuvimos ahí también como Portalex haciendo nuestro vibe codeando, como dices tú.
1: Genialmente ustedes.
0: Sí, no, me encantó, aprendimos bastante, ya habíamos hecho como pinino, pero creo que fue muy importante también los créditos que nos dieron de
3: Codex
0: para poder implementar nuestra solución. Claro, eso es como un primer paso. Después tiene que estar como pivoteando, iterando, viendo en la comunicación y todo. Y la verdad es que estuvo bastante bueno. Entiendo que también hay más eventos a futuro, ¿verdad? Y aquí me atrevería a decir que también como Fortalex vamos a apoyar e impulsar estos eventos, porque definitivamente creo que hay mucha oportunidad para poder generar ingresos desde tu propia, desde donde estás parado ahorita, y con las herramientas que tienen.
1: Sí, en ese caso, el último evento fue enfocado netamente en hacer que las personas no técnicas puedan construir su solución, que se animen, que pierdan el miedo a la tecnología, y creo que se cumplió el objetivo con eso. Y pensamos hacer muchos más de este estilo.
2: Sí, un montonazo más. O sea, con André nos solapamos un montón en los eventos. Uh-huh. Tenemos un público que no es exactamente el mismo, o sea, el 100% uno a uno, pero sí tiene
1: una afinidad.
2: Sí, una afinidad sumamente alta. André nos visitó hace poco, que tuvimos un evento en la BINAE, en la Biblioteca Nacional de El Salvador, donde estuvimos hablando acerca de Crockpot, que es otra de las herramientas de inteligencia artificial, y fue el primer evento que hicimos a nombre de SpaceX AI en El Salvador. Pues salió súper bien, alcanzamos a llenar el auditorio de 150 personas.
3: Excelente.
2: Y ya estamos pues en camino de poder realizar el siguiente evento grande, igual en la BINAE lo vamos a realizar para noviembre, para que estén pendientes, están todos invitados.
3: Sí, claro.
2: A reunir todas esas mentes curiosas, a esa gente con la capacidad de poder construir, y nosotros pues solo ser el intermediario y darle las herramientas para que ustedes lo puedan hacer por su cuenta.
0: Excelente, bueno, ya ven que se vienen muchas cosas buenas y nuevas, y varias gratuitas o de bajo costo, y creo que no tenemos excusa para de verdad empezar, ¿no?, con esto. Ya llegamos al final de este episodio, tal vez así rapidito un mensaje que le quieran transmitir a nuestra audiencia.
1: Yo creo que hoy es el mejor momento para construir. Simplemente hay que dedicarle ese cariño a poder hacer cosas, a escuchar al usuario, a poder conversar con la gente y aterrizar muy bien tus ideas y salir a venderlas. Esa es mi recomendación.
0: Vendeos.
2: La mía es nuestro lema. O sea, sé curioso, get curious. Probá diferentes herramientas. No te cases con una sola, porque al final, en el momento que algo desaparezca, tenés que ir por el siguiente. Y eso te va a permitir estar siempre en la vanguardia.
0: Excelente. Bueno, les agradezco mucho que hayan venido a este episodio a desarrollar el tema de barcoding, que es la primera vez que realmente nosotros estamos hablando de este tema. A mí me gusta siempre terminar con las conclusiones del episodio, ¿verdad? Creo que eso es bien académico y creo que sí, es importante, ¿no? Obvio. Lo primero es que la IA está reduciendo la barrera para construir tecnología. El barcoding permite que más personas puedan pasar de una idea a una primera solución, incluso sin tener un background técnico profundo. Eso quedó clarito, ¿verdad?
3: Sí, sí, sí.
0: Número dos, construir más rápido no garantiza crear más valor, ¿verdad? Tampoco nos vamos a anotar en esa idea. La verdadera diferencia sigue estando en entender el problema, lo que decían, validar, ejecutar, distribuir y obviamente generar confianza, ¿verdad?, con tus clientes. Y número tres, el futuro será de quienes sepan combinar tecnología con criterio humano.
2: Justo,
0: okay.
2: Mejor no lo pondré.
0: Aprender a usar IA será importante, pero también lo será pensar mejor, hacer mejores preguntas y decidir que vale la pena.
2: Claro.
0: Si es que, bueno, llegamos al final de esta entrega de Portalex. Nos escuchamos en una semana.
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0: Human League, muchachos.
1: No se oye aquí, primo, allá, ve.
0: ¿Por qué? Ah, el jefón.
1: Porque ahí, sí, ahí, y aquí, ve.
0: Ahí ya está bien.
1: No, póngalo bien, primo.
0: Ya estuvo.
1: Dele galleta que no se oye. Va. Ahí está, ya ves. Uno so, sabe aquí cómo...
0: Cómo con... tiene los oídos de fregados. De tipo...
1: ¿En qué silla se sienta? Ay, no. Ey, 6:04 ya en el jueves hoy ya. Jueves de Chacacamba.
0: Ah, ya había puesto yo Def Leppard.
1: No, mira. Zurdo. 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
0: Se me olvida.
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0: Vaya niño.
1: Vaya niño, 6:08
0: Crystal
1: minutos.
0: Waters. Ahí sí vamos, pa.
1: Ahí vamos bien. Más o menos. Mira, bien.
0: Estoy viendo que el Tolo lo mandó un mensaje, pero no sé a qué. ¿Qué dice?
1: No, pero es que era para celebrar hoy el Día del Niño. Porque hoy es el Día del Niño.
0: Hoy es el Día del Niño.
1: Entonces a todos en su niño interior, un abrazo desde nuestro niño de aquí, de la Atocha. Cabina.
0: Es porque era el niño de Atocha.
1: Mira, le bajaste allá otra vez, besurdo.
0: Se le golpeé con algo.
1: Ya, no, es que niño. Solo tocando los botones eso. Aquí hay primo, ve.
0: Y el niño de Atocha, ¿por qué le dicen así?
1: Porque es de Atocha.
0: Santo niño de Atocha, epa.
1: Es de Atocha o de Atocha.
0: Atocha. No sé. Vamos a averiguar.
1: Que pongan claro. Así es. Buenos días, comandantes de la trinchera de la buena música. En este Día del Niño quiero mandar un saludo muy especial, aunque ya sea toda una señorita de 22 años. Va. Siempre será mi niña, Catherine Abigail en Izalco, Sonsonate, aunque ya sea una señorita, siempre es mi niña.
0: Vaya.
1: Sí, hombre, uno quiere a sus niños, aunque ya se hagan grandes.
0: Chimbarones.
1: Pa. Sí, hombre.
0: Pero hoy queremos celebrar
1: el Día del Niño.
0: El Día del Niño, todos los días. Bueno, todas las primaditas queremos escucharla.
1: Hoy todos somos primaditas. Simón. Saludos a la primita Rocío, que aquí va.
2: Buenos días, trinchero de la buena música. Feliz jueves de Chacacán. Y feliz Día del Niño también para toda la primadita que los escucha junto a sus papás, por supuesto. En este jueves de Chacacán me gustaría pedirles algo de Technotronic, la canción Get Up.
1: Technotronic.
2: Muchachos, sí, felicidades.
1: Buen día, generales atrincherados. Solicito en favor de este jueves de Chacacán la canción Strike It Up de Bruco, del grupo Black Box. Black. Estás tomando nota, va, pajarito,
0: aquí
1: porque
0: voy,
1: después
0: muñeca.
1: No hay reprise.
0: Aquí voy, muñeca.
3: Hola, hola, buenos días. ¿Qué tal? ¿Cómo están? Quiero desearle feliz Día del Niño a mis tres niñas que llevo aquí adentro del carro. Van contentas a celebrar el Día del Niño. Así que feliz día.
1: Todos somos primadita hoy.
0: Ponga la primadita a hablar, hombre.
1: Sí, hombre.
4: Qué bueno, hemos empezado este turno con esa rolita de Crystal Waters y su canción Gypsy Woman en este jueves de Chacacán. Ahí estamos pendientes siempre. Cinco primos.
1: Bueno, primo, 6:11 minutos. Seguimos.
0: La otra no la tengo, Rocío, pero aquí va esta de Mugdis, Technotronic.

0: 6:14.
1: 6:14 de la trinchera de
0: Vaya,
1: la Buena
0: primitos, a levantarse. Dice Roxanita, buenos días, les mandamos un saludo a todos los niños, especialmente a Eric y Sebastián, que estudian en el liceo.
1: Sí, le doy al baneño.
0: Serán siempre nuestros niños.
1: Manden las voces de los niños, hombre, y que van en el carro
0: dormidos,
1: con los papás. No puede ser. Pobrecito, estos bichos, fíjate, porque tienen, ¿a qué hora se levantan hoy estos pobres
0: monos? A las 3 de la mañana para llegar a las 6 por el tráfico.
1: No, hombre, pobre bicho, amén.
0: ¡Feliz día!
1: ¿Vos a qué hora te levantabas, niño, para ir al colegio?
0: A las 6, tal vez.
1: Sí, o cabal 6:15.
0: Porque ahora el externado. Me levanto a las 4:30 para venir
1: aquí.
0: Porque
1: ya sos señor.
0: Ya no duermo.
1: Yo estaba viendo un video de mi papá, o que cuando le entrevistaron, porque fue arquitecto del año, ahí decía que él a las 3:15 se levantaba, porque a esa hora me levanto. No, hombre, señor. Y yo,
0: a eso vas a llegar.
1: Esa hora me levanto.
0: Vamos a llegar que no dormimos. Saludos para todos los niños en el Día del Niño. Primo, el 3 original.
1: El original.
2: Buenos días.
1: Ay, babe.
2: Lolo, soy Alexia y voy para el externado. Quería saber si me podrían poner una canción de... Pueden ponerme Vibre de Michael Jackson.
1: Sí.
2: Y feliz Día del Niño a todos los niños.
0: Bueno, me a pueden... los niños. Felicitar a mi hija Mónica Belén Ayala Escamilla, hoy cumple 12. Que Diosito me la bendiga. ¿Quién es la mamá? La doctora Irene.
1: ¡Ah, hombre!
0: Así que felicidades para Mónica Belén.
1: Mónica Belén.
0: Que la que cumpla súper bien. Y aquí está el papá también.
1: Que tampoco le ha de gustar ir al dentista.
0: No creo.
3: Este día quiero que me saluden a mi hija Mónica Belén Ayala, que está cumpliendo 12 años. Lastimosamente ya se bajó del carro, pero le voy a mostrar su saludo por el podcast.
1: Sale y vale.
3: Un saludo
1: enorme.
0: A dos bandas aquí los saludo. Va. Mira. Por un lado la mamá, por otro el papá, todos saludando.
1: Según, ¿sí? según alguien tiene que ser esto. ¿Hasta qué edad llegas de ser niño? Bueno, no, pues yo, no, pero en serio, Rafa, no me vas a salir con un chiste de tu universidad.
0: No, no, todavía somos niños. No, mi niño.
1: Mire,
0: nunca dejamos de ser niños.
1: No, hombre.
0: Es más, hasta Jesús dijo, sean como niños. Así que, para siempre, zurdo.
1: Gracias por tu respuesta.

0: Vaya, niño.
1: Niño.
0: Niño.
1: 621, niño.
0: Niño.
1: Niño, niño, niño.
0: Hijo el hacha, niño.
1: Tres primos. Dele volumen 10.
0: Adelante, locutor.
2: Hola, hola, buenos días, amigos atrincherados. Aparte de ser el Día del Niño este día, también se celebra en El Salvador y casi a nivel mundial el Día Nacional del Cacao. Oigan bien, el Día Nacional del Cacao. Y El Salvador pues está repuntando en sabores, olores, aromas, polifenoles que contiene ese delicioso grano y lo va a celebrar mañana.
1: Mañana.
2: De octubre en el Parque Arqueológico San Andrés, a partir de las 9 de la mañana. Así que todos los cacaoteros y público en general están invitados a que lleguen y pues disfruten, aparte de la belleza del
1: Parque
2: Arqueológico San Andrés y la energía positiva que hay ahí, que disfruten de las delicias de cacao.
1: Ahí sí puede ir literalmente a pedir cacao.
0: Simón, a ver qué hace un trueque ahí con algo.
1: Aquí traigo mis semillitas, deme un carro. Ha cambiado la historia.
3: buenos días, trinchera, buenos días, buenos días. Felicidades en el Día Mundial del Niño.
1: Niño.
3: Saquemos ese angelito que llevamos dentro.
1: Niño.
3: Y que nos complazca con una canción en este jueves de Chacacán.
1: Niño.
3: Que se llama... Don't forget me, don't you forget about me, del grupo escocés. Simple Mind.
0: Sí, ahí
3: don't
0: no es Chacacán, hombre.
3: Simple Mind. Grupo escocés, Simple Mind. Sí,
1: no cabe en el
0: Chacacán, hombre. Pero yo la voy a apuntar aquí porque la podemos poner mañana.
1: En el repertorio de hoy.
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1: Buena, va.
0: Ayer mi mamá quedó encantada.
1: Sí. ¿Cómo que no?
0: Ah, espérate.
1: ¿Le diste las que yo le mandé? ¿Va?
0: Sí, no una le di.
1: Ajá.
0: Porque...
1: ¿Y la otra?
0: Ah, espérate.
1: No,
0: yo iba subiendo yo a la gerencia.
1: Ajá.
0: Y entonces me encuentro a don Paco en las escaleras.
1: Ah.
0: ¿Qué hubo le? Me dijo. ¿Qué tal están las quesadillas? Me dijo.
1: Ahí te quitó el tax.
0: Ya te voy a... ¿Querés una? De veras, me dijo.
1: Where do you go de No Mercy?
0: Ah,
1: también
0: sí.
1: La están pidiendo, ve.
0: Es así.
1: Luis Enrique, ¿qué onda?
4: Meneño, felicidades a todos. Meneño, zurdo, ganó papá Alianza.
0: ¡Ganó!
1: Ganó el Alianza. El Facito también va.
0: Ya vamos a ver ahí los resultados,
1: bien,
0: Rafa. Yo voy a la pausa bien. Ahorita, si no te molesta.
1: Me molesta, porque estoy aquí recibiendo a todos los primos.
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4: Nos encanta recibirles
3: técnico
4: en la trinchera.
3: Técnico en traducción inglés-español.
4: Oh, yeah.
3: Oh, yeah. Bueno, continuamos aquí, muchachos.
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3: Vaya, Rafa, aquí estamos set ya tú.
4: Vaya, mira, niño.
3: Niño.
4: Club Deportivo FAS,
3: sí.
4: La gloria del fútbol nacional, ajá, va en el primer lugar de la tabla,
3: sí,
4: con 23 puntos.
3: 23.
4: 23, vale. 11 juegos jugados.
3: Vale. El FAS está en primero. ¿Segundo?
4: Metapán,
3: ¿verdad? ¿Tercero?
4: Firpo.
3: ¿Cuarto?
4: Inter.
3: ¿Y el quinto?
4: Alianza.
3: La Alianza, sí. ¿Y la Alianza cuántos puntos tiene y el FAS?
4: 17 tiene la Alianza, 23 el glorioso equipo, vale,
3: pero no
4: FAS.
3: Son 5 puntos nada más, bueno, no está tan fregada,
4: pues,
3: la cosa.
4: Claro, estamos en la posibilidad siempre,
3: De eso remontar. Trata.
4: Claro, zurdo.
3: Pero vamos a ver.
4: Oigamos aquí, primo.
3: ¿Cómo no? Tres, el original. Sí,
8: quería que me complazcan ahí con una canción Chaka Khan, pues, una buena ahí de... De tu límite, no límite. Ey, ahí el Bolío no se va. Tiene que cumplir 2 partidos más. Ahí depende de eso. Así que, y el Atocha era también un barco, pero sí, eso viene de España. El origen, es Antonio Atocha.
4: También es la central de Atocha, de donde paran los trenes, en España.
3: Aquí Josué Valencia fue categórico en el Wiri Wiri al aire que transmitimos.
4: ¿Qué dijo?
3: En Femenina y Fiesta. Bolillo, nunca ha sido el director técnico ideal para la selección. El equipo no ha evolucionado y él ha demostrado carencias, dijo. Va.
4: Ajá.
3: Pero hoy lo van a mantener.
4: Pues
3: va,
4: sí.
3: Para los dos mascones que...
4: Y le pagan su dinerito.
3: Pues buenas bolas hechas.
4: Ajá.
3: Por ser chueco. Mira,
4: ¿a dónde queda Atocha? Decía vos, es un barrio, sí, fíjate.
3: El niño, pero porque es el santo niño. ¿Es Atocha o Atoche?
4: Atocha.
3: Ajá.
4: ¿Dónde queda Atocha?
3: ¿Qué onda ahí con el santo niño de Atocha? Atocha,
4: ¿eh? Es que es un lugar.
3: ¿Y el santo niño por qué era de
4: porque
3: ahí?
4: Porque de ahí lo pusieron. Es un barrio en Madrid, dice.
3: Madrid.
4: Sí. Ajá. Ahí está la ronda de Atocha y la avenida de la ciudad de Barcelona, dice. Ajá. Así es Atocha.
3: Ey, ¿por qué no contratamos un asistente así como que nos ayude?
4: Ya lo vamos a traer. Ahí viene el niño de anoche. No de Atocha, sino que el niño de anoche.
9: Estaba conversando.
4: Buenos días, don Fernando. ¿Qué tal, hombre? ¿Cómo ha amanecido? No se oye. No se le oye porque el niño ahí lo tiene. Niño.
3: Pues sí.
4: Va. Ladre.
10: Fíjate que hice un espacio ahí abajo porque pensé que me iban a poner vejigas en el día del niño a mí, que soy el tierno. Ey, el de las quesadillas no podía creer mi edad. Te le habló un familiar, no, mira, aguantás que todo lo tiene. Sí, le dijo.
4: Oigamos aquí,
10: que mira bien menor que los otros.
4: Oigamos
10: dos
4: aquí, por favor, la audiencia primero.
9: Hola, buenos días, mis queridos atrincherados niños y niñas. Este primero de octubre, Rafita, quiero hacerle una consulta. Cuando un periodista se convierte en un investigador, por ejemplo, de lavado de dinero, trata de personas, etcétera, de esos crímenes, como se le nombran, de cuello blanco, ¿se convierte en un detective prácticamente de la noticia o es un detective, de algún crimen? Me quedo con esa duda, Rafita. Gracias, salud.
4: Bueno, es que el periodismo lo que hace es traer a luz cosas que no están a simple vista o que están encubiertas o que todos creemos que han sido, y logra a través de su investigación ponerla de otra perspectiva y de otra forma. Uh-huh. En medio de eso puede ser que la investigación genere indicios de crimen, indicios de otro tipo de investigaciones con otras finalidades.
3: Se quedó trabado el tololo, mira.
4: Su propósito es alcanzar la verdad.
3: O la búsqueda de la verdad.
4: Pues sí, pero no es que está investigando como quien investiga a un criminal, uh-huh, aunque puede hacer una investigación sobre eventos criminológicos.
3: Pero peligroso, esas cosas ya son peligrosas.
4: Bueno, pues sí, toda investigación
3: es peligrosa.
4: Puede revelar algo que a alguien le preocupa. Revelar la verdadera edad de Fernando, uh-huh, que él se cree niñito, pero ya está bien, ya, viejito.
3: Sí, arrugadito se ve.
11: 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La hora.
3: Son las 6:32.
4: Y se pinta el pelo.
10: Todo me lo... No.
4: Con Brill Cream.
10: Necesito yo. Poner los primos mejor. Suda
4: café.
10: Va, fíjate, viniendo yo y dicen...
4: A vacilar.
10: A las 7 voy a venir mañana.
4: El que empieza...
10: No va a venir...
4: ¿Quién empezó, pues?
3: Con que eres
10: yo no dije joven, nada.
3: Como no jovencito.
4: Ah, humillarnos no, a nosotros no, de que sino, ya están viejos.
10: No,
4: ya.
10: No fue humillación.
4: Quiere salir ganando.
9: El señor dijo que ayer me dijo que ya era más joven.
10: Sí, es cierto.
9: Y entonces que nadie le podía creer.
10: ¿Qué dijo tu mamá de la quesadilla que le mandé?
9: Nada.

0: padre.
1: ¿Sí?
2: Todos toditos.
3: Vamos a tener un niño. ¿Cómo es el día del niño?
2: Día del niño, hoy.
3: Vamos a tener un gran invitado esta mañana.
2: Nos va a visitar.
1: Hijo el H.
3: 8 años.
2: Un miembro de la lista Forbes. Wow. Abajo de los 30 en 2025. ¿Qué te parece eso?
3: Este muchacho, a los 8 años comenzó a escribir su primer libro, mi primer gran libro de astronomía. No creas que mi juguete. Pues
2: y, sí. Y está a los 10 años en la lista Forbes de ciencia, educación e industrias creativas. Ya, solo para que tengas un detalle, va, de la calidad de niño que nos va a visitar hoy. Así edad, que pues.
3: Así a cenicero en el liceo para el día con, padre.
2: ¿O? Con chuchitos de ropa,
3: sí,
2: nada más. Pa.
3: Una carreta.
2: Y quedaban mal pintados, y todos los regañados.
3: Sí. Castigábamos la capa de ozono, va, porque había que pintarlos de dorado.
4: Con spray. Bo.
3: Sí, hombre.
4: Nosotros colaboramos a arruinar,
3: sí,
4: la capa de ozono.
3: Sí, con eso.
2: No te preocupes que todo eso fue mentira. La capa no se arruinó, ahí está. Hoy no, está verdad. Mejor que nunca.
1: No, pues sí, porque
3: está sana ya.
1: Estamos, no, ya se va cerrando.
3: Ese me olvidó echarme desodorante, ya me acordé.
2: Ah, pues eso es peor contra la capa de ozono.
3: 5 niños.
1: Apretar las axilas.
2: A no morirnos.
1: No vas a abrir las axilas.
3: las alitas.
2: No aletíes.
3: 5 niños.
1: Vaya, dale, pues.
5: Buenos días, Jorge, Rafa y Tololo.
1: Happy.
5: Y ya voy en camino para dejarles las galletitas de Maple.
3: Ah, es que ahí les está. Traje unas galletas de Maple, ya me acordé.
2: Ahí está.
6: Feliz día del niño, comandantes. Un gusto de saludarlos. Y mi nieto de 10 años, uh-huh, lo levantamos a las 4:15 de la mañana.
2: 4:15.
6: Para llevarlo al colegio en San Salvador, desde Apopa.
2: Sí, es que imagínate.
7: Buenos días, muchachitos. Espero que este día sea excelente para ustedes. Un chacacanazo, looking for a perfect beat.
8: Bueno, cuando ya tienes canas, se te cae el pelo y te duelen las articulaciones, ya estás viejo.
3: Yo no voy a decir nada.
9: Buenos días, trinchera. ¿Qué tal? ¿Cómo estamos?
2: Vos trajiste las radiografías de tu canilla.
9: Sí, puede sonar esa canción, hombre, Holiday Rap. Yo creo que esa pega.
2: Buscala, Tololo.
10: Hola, buenos días, Jorge, Rafa y el recién llegado Don Tololo. Felicidades a todos los niños, ya que en El Salvador y en otros países se celebran esta fecha. Uh-huh. ¿Podrían ponerme en este jueves de Chacacán? Y gracias y por cortesía de Eco W, la canción de Faces de No Limit, por favor.
2: Buscala, Tololo.
11: Faces. Honorables caballeros del Budín, buenos días.
2: Niños del
11: Tocando
2: Budín, por favor.
11: El tema del fútbol nacional de la pedazo de selección que tenemos.
4: El viernes juegan, mañana.
2: Mañana juegan.
4: Jamaica.
11: Inútil ese del
4: inútil,
11: bolillo, que yo no sé por qué tanta.
4: No, inútil,
2: padre. Le digo.
3: Sí, no, ya, es el día del niño.
2: No, ya no, mitad.
4: Pura, oye, hablando de niños.
12: Una canción de la mochila azul.
2: Jala,
12: de niños de Salvador.
4: Una pareja italiana exasperada. ¿Oí?
2: Así, ya al borde de la cólera.
4: Recurrió a ayuda legal para echar a su hijo de 41 años de la casa.
2: Va.
4: Entonces, la paciencia de la pareja de ancianos con sus hijos adultos finalmente se agotó después de lo que dijeron que fueron años de cocinarle comidas, lavar la ropa, planchársela.
2: No, hasta los 41.
4: Dijeron que el hombre tenía un trabajo perfectamente bueno y un ingreso estable, pero se había resistido a todos los intentos de persuadirlo para que se fuera de la casa. Y entonces la pareja llevó su caso al departamento legal de una asociación para la defensa de los derechos de los consumidores.
2: No, pues
4: y
2: sí.
4: Entonces los abogados le dieron al hombre de mediana edad, de 41 años, 10 días para encontrar un apartamento o hacer que el caso fuera remitido a la corte con la perspectiva de que se tomen medidas más contundentes
2: para desalojar.
3: Pobrecito, mi niño.

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2: Atención con la hora exacta, son las 6:45 minutos.

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1: Jorge, hay una cosa espérame. Especial.
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2: Jorge.
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2: Anoche le mandé, vos estuviste de acuerdo en las nuevas menciones de la Casa 43. Ah, pues
1: para hoy, por el Día del Niño. Jorge.
0: No las trajo, mira.
1: ¿El qué?
0: Él, las nuevas menciones.
2: Sí, yo no trabajo en continuidad. Anoche me lo mandó y me dijo, por favor, mandale a los muchachos. Ya, ya ves que a mí siempre me tirás.
0: Bien, ya ven que es el enfurecido.
2: No, ya le vamos a preguntar.
1: La mención, por favor.
2: Hoy es el Día del Niño y en Casa 43 lo celebramos en grande. Todo niño menor de 8 años que traiga a mamá o a papá a almorzar, come gratis una queso burguesa. Fíjate, una queso burguesa con papitas. Una por niño, por cada papá o mamá. No vaya a llegar con la marimba o todo el grado, pues sí, diciendo... En Casa 43,
1: traigo a los niños.
2: Sí, Circunvalación 43, San Benito, los esperamos.
0: Juegue. ¿Y el Google y el Drive que estás puesto abajo, qué es?
1: Esa es otra cosa.
2: Abrilo porque es el invitado. Y dice que yo soy el imprudente, vos.
0: Es que vos nunca mandas las cosas así, hombre.
1: Parale, bueno, pues. Vamos a la Casa 43.
0: Espérate, que me hace falta uno aquí.
1: Si no tiene un niño menor de 8, consígalo ya.
2: Ya se el zurdo.
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0: Vaya niño.
2: Bueno, tenemos un gran invitado esta mañana, que es una persona de corta edad, y eso no tiene que reñir con los conocimientos ni con la ciencia.
1: Es un gran niño.
2: Es un gran niño. Lucas Andrés Mazariego Novoa nació el 12 de junio de 2014 en El Salvador y desde temprana edad demostró una notable capacidad para absorber conocimiento. Aprendió a leer por sí mismo a los 3 años. E inglés a los 4, imagínate. Esta asombrosa capacidad lo llevó a sumergirse en la literatura científica, donde encontró un mundo de fascinación y descubrimiento y escribió su libro, mi primer gran libro de astronomía. Él, además de ser un gran oyente de la trinchera, es una persona que tiene claro para dónde va Rafael.
1: De altas capacidades, como dicen. Luca, bienvenido a la trinchera, hombre.
4: Bueno, es un gusto estar acá, gracias por invitarme, y bueno, esta es una de mis raves favoritas, fíjese.
2: ¿Cuál es tu raro más te gusta?
4: Esta, porque es la que siempre pone mi papá, y la verdad es que son bastante divertidos ustedes.
2: Y antes de entrar en materia, vos que has leído desde pequeño, así a ojo de buen cubero, bueno, ¿quién es el más enfurecido de los tres? En el poco tiempo que tienes de estar...
1: No va a aplicar, el ojo de buen cubero siendo él un científico.
2: Vaya.
1: Él se va a remitir a la prueba, la ciencia, a lo que ya vio.
2: A la data. Entonces,
1: ¿quién es el más enojado aquí de los tres?
2: Decirlo sin pena.
4: No sabría decirlo, la verdad.
1: Pero de aquí para allá va. Porque por este lado estamos los... ¿verdad? Uh-huh. Los alegres.
4: No, pero no se enojan mucho, sí.
1: Lucas tiene 12 años ahora, pero como bien dijo Fernando, empezó desde muy pequeño. El primer libro o su libro de ciencias o relacionado a la astronomía lo publicó a los 8 años, ¿verdad, Lucas?
4: Lo empecé a escribir a los 8 y a los 10 así como ya oficialmente lo publiqué.
1: ¿Y de dónde pues agarraste la astronomía?
4: Ah, bueno, yo cuando tenía como 4 o 5 años, algo, uh-huh, así que me gustaba bastante los dinosaurios porque, pues, sí, me parecía algo bastante interesante. Y ya después escuché sobre esto y poco a poco me fui adentrando. Y ya después de un rato ya estaba en ese hoyo.
1: En el mundo de la astronomía.
4: Ajá.
1: ¿Y qué es lo que más te llamó la atención de las estrellas?
2: Sí, ¿cómo empezaste a tener fascinación por ese mundo?
4: Ah, porque es algo mucho más complejo. O sea, si uno va y va a decir unos datos, es como la conclusión de un documento es saber cuántas páginas.
2: Sí.
4: Porque el mundo es uno de los más complejos de todos. Y algo que como me llama mucho la atención es sobre todo lo de los agujeros negros, fíjese. Porque tiene unas propiedades, así como... científicamente decirlo, propiedades que son bastante extraordinarias, por así decirlo, y son tan como interesantes de que siempre se descubre algo nuevo.
1: Y empezaste a buscar información, empezaste a observarlos. ¿Cómo fue el proceso para generar este libro?
4: Bueno, yo andaba recopilando información sin darme cuenta, uh-huh, y yo al principio dije, no, ya tengo mucho, voy a hacer como que se voy a exportar los datos a a otro lugar, que fue...
1: El librito, el libro.
4: Lo había escrito en un PowerPoint y ya después mandamos eso a una editorial y lo hicieron.
0: Entonces quizás una de las personas que te inspiró a hacer esto, y sobre todo que estás hablando de agujeros negros y toda la cosa, quizás podría ser Stephen Hawking.
4: Sí, él fue bastante revolucionario en cuanto a estas áreas. Porque él descubrió una cosa importante. Los hoyos negros sí mueren. O sea,
0: ¿oíste todo?
4: Tienen una fecha de expiración. Así como cualquier comida que uno tiene en el refrigerador, excepto la miel. Los agujeros negros, no sé si tardan alrededor de un Google de años. Y saben, el Google es un 1 con 100 ceros. Por eso se llama Google. Por eso Google se llama así, porque quiere tener muchas búsquedas. Entonces Google es un 1 con 100 ceros. Que diciéndolo en otros términos, es serían alrededor de 10.000 sexdecillones.
0: Dios santo. ¿Ya viste?
1: Va.
0: Comienza a contar, niño.
1: ¿Y en el recreo de qué hablas, Lucas, con los otros cheritos?
4: No. La verdad es que no me pongo a decir, de qué esto y lo otro, de ciencia. No, yo me pongo a fregar y me pongo a ver fútbol y de ver
2: los tacos.
4: Yo me como el almuerzo que me prepara mi mamá y me pongo a ver fútbol como hacen grandes tonteras.
2: Ya vas a ver qué más complejo se pone el universo cuando te enamores y decir qué pasó. Y ahí sí de veras no vas a entender.
0: Siete libros vas a escribir.
1: Ahí va a cantar la de Alejandro Fernández para alcanzar una estrella. Pues mira, Lucas, entonces, con este libro has viajado por varios países también.
4: Ah, sí. Gracias a esto es que viajé por primera vez a Guatemala. Por un evento. Y entonces ha llegado a lugares bien raros, fíjese. Que yo sepa, ha llegado a Guatemala, Estados Unidos y Nueva Zelanda, que queda cerca de Australia. Pero me sorprendió lo de Nueva Zelanda, la verdad, fíjese.
1: ¿Por qué?
0: ¿Y qué se llevó? ¿Cómo fue a parar ahí?
1: Allá llegó.
4: Ah, porque alguien lo compró y se lo llevó.
0: ¿Ahí en Guate?
4: No.
0: ¿Lo compraron en Guate?
4: Lo compraron en, creo que El Salvador, acá, y se lo llevaron a Nueva Zelanda.
2: Mira, y está claro que ya tenés más o menos por dónde va a ir tu educación superior. ¿Qué escenario dentro del espectro grande que tiene la astronomía has encontrado más interesante o un espacio que te resulte más fascinante?
4: Si estamos hablando en carreras universitarias, yo personalmente iría algo así como para de ingeniero. Pero sabe algo que descubrí.
2: ¿Qué descubriste, niño?
4: De que la NASA no es como el sitio de
0: ¿quién?
4: Del espacio que mejor paga.
0: ¿La NASA?
4: La NASA no es el que mejor paga.
0: ¿Quién paga mejor?
4: Algunas empresas privadas como SpaceX pagan mejor. Porque NASA es algo público de Estados Unidos.
1: Te acabas de estar ahí, eso lo te iba a preguntar, en la NASA, ¿ve?
4: Estuve, ¿cómo se llama? No específicamente en la NASA, pero la NASA es como el sitio más famoso en sí, y es como el que más se le atribuye a eso. Pero sin embargo, si estamos hablando de paga, no es el mejor.
0: Fíjate. Pero no todo es pisto, vos.
4: Sí, yo sé, no todo es pisto.
0: Sí, claro.
2: Una radio quería trabajar yo a esa edad, y el muchacho que no le, la NASA la ve de canto. Sí, es cierto.
0: Vale, y entonces, ¿y qué sigue después de este primer gran libro de astronomía, Lucas?
4: El segundo.
0: Ya está, ¿no?
4: ¿Cómo se llama? Yo originalmente tenía un proyecto de hacer algo mismo de ciencias. Pero me fui por un lado algo diferente, fíjese. Bueno, algo mucho, fíjese. Porque de la nada en vacaciones simplemente dije, ¿y por qué no hago una historia? Porque en cuanto a libros, a mí me gusta más que nada lo de las críticas sociales, porque expresan problemas. ¿Cómo se llama? Hubo un libro bien famoso que es prohibido, que se llama Rebelión en la Granja. Básicamente es una crítica social al comunismo, porque se escribió en el tiempo de la Unión Soviética. Y es básicamente, la historia corta es que unos cerdos tratan de rebelarse contra los humanos y toman poder de toda la granja, pero poco a poco se convierten en personas que estaba mejor tener los humanos que los cerdos. Y se me ocurrió hacer una historia y ahí estoy haciéndolo.
0: ¿A partir de ese libro?
4: Ajá, así como inspiración de.
2: Okay. Aquí tengo un tema, Jorge, para en lo que seguimos conversando más adelante con...
1: Dale. Con Lucas. Lucas, de chiquito, podemos. Tan inteligente que ordenaba la sopa de letras antes de comérselo, ¿sabía? Pues. What do those faces tell you? Faces, joy and pain.

0: Vaya, niño, niño, niño, niño. Vamos a hacer una pausa, muchachos. Sí, vamos a regresar en segunditos.
1: Jaime. Con
0: Jaime, sí, señor.
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9: Buenos días y bienvenidos a La Trinchera Deportiva. 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Felicidades en el Día del Niño, a todos los niños de nuestro país y al niño que todos llevamos dentro. Bien, hubo conferencia de prensa. El presidente de la Federación de Fútbol dijo, sigue Hernán Darío Gómez para estos partidos del de mañana contra Jamaica y el de lunes allá en Martinica. Si, pues, no pasa El Salvador de la Liga A, se queda en la Liga A, si pierde esos partidos, él se iría el martes. Esperemos a ver qué va a suceder. Mientras tanto, hubo un partido internacional amistoso entre Argentina y Bolivia, de un par de partidos que van a venir para la despedida de Messi. Argentina goleó a Bolivia 4-0. Mientras, dos partidos de lo que fue la jornada 13, que hoy se complementa, tuvieron los siguientes resultados. El Águila le gana al Inter Santa Tecla con un golazo de Tomás Granito, 2-1. Y el Alianza y el Platense estaban 1-1, cuando al 90+7 hubo un penal a favor de la Alianza y William Parra marcó el 2-1. Águila es séptimo, Inter Santa Tecla es cuarto, quinto es Alianza y Platense es octavo. Y hoy tendremos dos partidos. Uno de tarde, allá en Gotera, el Fuerte San Francisco recibe a Luis Ángel Firpo. Y a las 6:00 p.m. en Alana Mercedes Campos, el Inca Aruba se las verá contra el Municipal Limeño. En las Grandes Ligas, los Phillies de Filadelfia vencieron a los Bravos de Atlanta, por lo que hoy se va a disputar un tercer partido. Mientras que el equipo de los Medias Blancas de Chicago, contra todo pronóstico, vencieron a los Astros de Houston 7-3, con lo cual pasan a las series de división. ¿Y qué decir del equipo de los Yankees, que vencen otra vez a los Medias Rojas de Boston, 9-2, pasan a la siguiente ronda? Y el equipo de los Padres de San Diego, pues vencen a los Cachorros de Chicago, 4-1. El sábado, Padres contra Cerveceros, ya series de división. Medias Blancas irá contra los Guardianes de Cleveland. El equipo de Filadelfia, En su defecto, el equipo de los Bravos va a jugar contra los Dodgers de Los Ángeles. El ganador del partido de hoy, hoy a las 6 de la tarde, Phillies Bravos. El ganador va contra los Dodgers el sábado. Y los Yankees se las verán contra los Tampa Bay Rays. ¿Y qué tendremos hoy en la Liga de Naciones de la UEFA? Dinamarca-Portugal, con un Cristiano Ronaldo que se molestó y dijo, yo me voy. Y se fue. Pidió el avión, se lo llevaron, porque el presidente de la federación y Jorge Jesús, el técnico, pues no lo pusieron como titular, o al menos haber jugado unos minutos. Alemania-Serbia a las 12:45, también Gales-Noruega, destacan los partidos. Y en la Liga de Naciones de CONCACAF, 8 de la noche, Nicaragua contra Costa Rica, y también juega en República Dominicana contra Haití. Llegamos al final de La Trinchera Deportiva.
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11: Bueno,
12: niño. Bueno,
11: aquí está el niño Lucas.
12: Espérate, que aquí le han mandado un montón de mensajes.
11: Niño cinco científico.
12: Cinco primo.
11: Talento salvadoreño.
13: Felicidades por el Día del Niño a toda la trinchera. Y también hoy es el Día Nacional e Internacional del Café. Así que también.
12: Del cacao y del café.
14: Buenos días, caballero. Buenos días a todos. Espero se encuentren bien. Pues ahora lo único que voy a hacer es felicitar al niño, no recuerdo ya su nombre, Lucas. Pero felicitarle, 12 años y ya tiene 2 libros, o ya va por el segundo,
12: sí,
14: qué increíble. Entonces también una felicitación extensiva a sus padres, que sin duda están haciendo un gran trabajo.
12: Aquí está la mamá.
15: Buenos días, Láser, una preguntita, ¿cómo están? Espero que tengan un excelente día. ¿Cómo es que se llama esa canción que acaban de poner?
12: ¿Cuál?
15: Faces. ¿Me pueden dar el nombre, Unlimited, por favor? Gracias. Aquí bendiciones, está, feliz día del niño. Faces.
12: Isaac dice,
16: feliz día del niño, trincherados, y aprovechando que es jueves de Chacacán, que Chacacán eso de tu límite.
12: Sí, hombre.
17: Buenos días, trinchera. Según.
12: No me duerme el compañero.
18: Buenos días. ¿Dónde puedo comprar el libro que está promoviendo Lucas?
11: ¿Dónde se vende tu libro, Lucas?
19: Mi libro lo pueden conseguir de 2 formas. Bueno, de una específicamente. Sí. Le pueden llamar a mi mamá para preguntarle.
12: ¿Da el número?
19: Sobre el libro. El número de mi mamá es 7894-5745. Repito, 7894-5745. Pueden hacer consultas.
20: Buenos días, muchachos. Feliz día del niño, para el niño que tenemos adentro. Ustedes lo tienen también. Mis niños lindos.
12: Felicidades en el día del niño Tololo. Dice, yo no. De ninguna manera inclinaría esta.
11: ¿En qué otro lugar está disponible?
19: Está en la UCA, en la librería UCA. Ajá. Y en Amazon.
11: Okay. En Amazon también.
12: Ahí es más fácil. Donde tenés el trámite vos aquel.
11: Sí, el libro se llama Mi Primer Gran Libro de Astronomía.
21: Buenos días, le saludo a Chan. Y voy para mi colegio Champañá.
11: Va. A Tecla, vamos. Ya te santé, Tecla, cuántas cosas buenas da, ¿verdad?
22: Nos pidieron llevar una camisa, nuestra camisa favorita.
11: Va.
22: Y pero creo que no vamos a hacer nada. Espero que sí, porque el año pasado creo que no lo celebramos. Solo fuimos con camisa y favorita.
12: Fue
22: y
12: bien.
22: Clases normales y es el día del niño.
12: Felicidades. Espérate, que ahí ya les traigo una sorpresa, ya van a ver.
22: Buenos días.
11: Ahí viene la niña de las galletas.
22: De toda la trinchera.
12: Gracias, papito lindo.
11: Enorme.
12: Qué alegría vos.
23: Buenos días, niños. Un gusto saludarlos. Bye. Ya tenemos un Google de edad, dijo el invitado. Un ahí uno está, y 100 ceros, pero seguimos actuando como niños. Saludos.
11: Saludos.
12: Bueno, continuamos.
11: Lucas, ¿y la matemática te gusta?
19: Sí, me encanta. La matemática siempre me ha fascinado y en lo que soy bastante buena es el cálculo mental. Ajá. O sea, básicamente una aritmética, eso lo puedo resolver rápido. Y les voy a contar
12: el
19: acá.
12: Papá de Rafa también, ¿te acuerdas?
19: Unas cuantas historias.
11: El papá.
19: Vaya, yo me acuerdo que el año pasado, así como que se lo dijera de adulto. Como si.
12: Cuando estaba joven, decía.
19: Ajá. El año pasado, a inicios del año pasado, fui a un viaje que fue el más largo que he tenido en Estados Unidos, pero no fue por vacación, fíjese. Fui a visitar no una, sino dos universidades.
12: Dios santo.
19: En Arizona. Ay, hace un gran calor. Igual que San Miguel, quizá.
12: De veras, vos.
19: Sí.
11: En Arizona.
19: Sí, sí. Es que Arizona hay desierto, es desierto. Sí. Entonces fuimos a visitar la primera que se llama Arizona State University y la otra que se llama University of Arizona. Y mire, todo está lejos en los Estados Unidos. Todo está lejos. Houston. Pero bueno, ahí les presenté el libro y ciertamente es que están interesados. Y hace poco, ya hace bien poquito, unos días, terminé un campamento. Que cómo se llama, la señora que lo dirigía es creo que la única salvadoreña mujer que trabaja en la NASA. Uh-huh. Y que lideró una cierta parte del Artemis 2. ¿Qué tan importante era esa parte? Que cuando entraran a la Tierra, como van a toda velocidad, que no se mueran porque está demasiado caliente. Un sello térmico, creo ella.
12: Uh-huh. Mira, aquí preguntan qué música oís.
19: Ah, bueno,
12: ahí está.
19: Pues escucho bastante variado. Escucho ciertamente algo de Michael Jackson. Uh-huh. Y música en inglés en general y salsa.
12: ¿Y los 70, esa década tan maravillosa? No.
19: Sí. Sí,
12: pero a lo lejos, va así.
19: Yo prefiero música de los 80, fíjense.
12: Sí, ya la gente.
11: Pues sí, pero vaya.
12: Pues sí, ya los señores ya.
11: Ahí estaba también.
12: ¿Qué opina de la vida extraterrestre? Dios santo, aquí. Están inspirados.
11: Es que él pasa viendo el espacio. Pues. No, pues, preguntarle ¿cuánto hay otras galaxias más grandes que la Vía Láctea?
19: Son un montón, porque son miles de millones de galaxias que conocemos. Y en cada una seguro han de haber miles de millones de estrellas. Y ciertamente es muy probable que haya, pero a la vez no, fíjese. Bah. Porque, ¿cómo se llama? La probabilidad de la vida, primero, tienen que haber un, de los más generales de todos, tienen que haber un planeta que esté en una zona donde haya agua líquida. Segundo, de que sea rocoso. Y tiene que pasar un montón de procesos. Y tener ciertas cantidades de minerales como nitrógeno, carbono es el más importante porque compone muchas moléculas del cuerpo. Y entonces eso hace que la vida sea bien raro. O sea, pero a la vez uno siente que con las cantidades de billones, trillones de planetas que hay, uno siente que es muy probable por simplemente el número tan grande que es. Bah. Entonces
11: como dijo Carl Sagan.
19: Ajá, entonces al final.
11: ¿Qué dijo? Carl Sagan dijo que si solo nosotros estábamos en el universo, qué gran desperdicio de espacio. Va.
19: Uh-huh.
11: Espérate, vaya, pero yo también quiero preguntarle a la mamá que está aquí con nosotros.
12: Está, ¿verdad? Ella.
11: Es la coach. Yo quiero,
12: que le prepara los almuerzos.
11: Yo quiero preguntarle, dice, porque ella dice que Lucas leía el periódico a los 3 años, a los 5 leía libros en inglés, pero queremos saber cómo usted. En la familia se dieron cuenta que Lucas tenía estas capacidades especiales. ¿En qué momento? Bueno, ¿y este bicho? ¿Qué onda ahí?
1: Bueno, todo surgió normalmente, naturalmente, más bien dicho, de una forma espontánea. Él estaba expuesto a materiales como libros, periódicos, y entonces fue así que él se introdujo a leer, ¿verdad?
11: Pero a los 3 años... ¿Cómo? O sea, uno fue un niño de 3 años, juega el periódico, a estar viendo los dibujitos.
1: Exacto, entonces a eso se debe la precocidad intelectual de él, uh-huh. De que a más temprana edad se interesó por cosas que otros niños se interesan en un momento diferente. O sea, el hito del desarrollo de Lucas es precoz. Y así ha sido para el aprendizaje. Por ejemplo, los libros de ciencia le han interesado desde muy temprana edad, lo que no es común, suele ocurrir más tardíamente. Uh-huh. Ahora, por ejemplo, bueno, desde hace varios años ya no lee libros de ciencia para niños. Uh-huh. Ya leen libros de ciencia para adultos. Entonces, así es también en matemáticas. Él es muy bueno para las matemáticas y así también va avanzado en matemáticas, porque así es su precocidad uh-huh. intelectual.
9: O sea, que las tablas, ¿a qué hora te las aprendiste?
12: No, hombre, ya las traías integradas.
9: A los tres meses
12: en la policlínica ya se las podía.
9: Bueno.
12: Gracias, Lucas.
9: Queremos agradecerles que nos hayan visitado
12: hoy. Perdido clase hoy.
9: El Día del Niño. Sí, ahí Rafa niño. Te va a firmar la excusa para el colegio. Y agradecerles.
12: La firma, yo la...
9: Sí, agradecerles entonces por la visita. Gracias, Lucas, señora, por traer este bicho a que lo conozcamos y todas las preguntas.
11: Qué un orgullo para El Salvador de ver a un niño que haya llegado tan lejos a tan temprana edad, así sí. que de veras nos hace sentir bien que haya niños con esas capacidades.
12: Ya pueden pasar los McMuffin que nos
11: sí,
12: traía.
11: Todos.
12: Sí.
9: Gracias
11: Lucas
9: por los bueno, McMuffin.
11: Lucas,
9: sí.
11: gracias.
19: Muchas gracias.
11: Un mensaje para la audiencia, Lucas.
19: Y para especialmente para los niños, ya que este Día del Niño solo se celebra una vez al año.
12: Así es.
19: Que no se rindan. Que persigan sus sueños, porque los sueños no les van a llegar a la puerta. Es decir, mire, le tenemos una oportunidad. Uno tiene que buscarlos, uno tiene que esforzarse para alcanzarlos, porque la disciplina hace al maestro. El talento le da como la capacidad, pero la disciplina hace al maestro. Y que se enfóquense en lo que le interesan, no tengan miedo de compartirlo con sus papás, y que eso, persigan sus sueños, lean, de que traten de alejarse de distracciones o actividades así, que en vez de ayudarlos a tener mejores hábitos, más disciplina, que se aleje. Uh-huh. Como las redes sociales que se usan ahora, porque ahora la gente que está enviciada en
12: eso... Pasan chateando.
11: No hay que andar chateando.
19: Una prueba es que se ponen a ver todo el rato.
9: Bueno, ya se va el niño, ¿verdad?
12: Llega al trabajo solo a chatear.

0: juegue, niño. Where do you go?
1: Hoy ha sido de
0: visitas aquí a la cabina. Recibir. Qué bonito.
1: Todos los niños que nos han venido.
2: Yo me acuerdo cuando yo vine a Holonán, se distraían y quiero que.
3: ¿Ha habido un upgrade?
2: No, sin duda, ayer Semita. Y una gran amiga mía. Una gran amiga mía.
0: Tuya nada más.
2: Con quien hemos almorzado.
0: Infinidad de veces.
2: Comida japonesa. La vida. Sí, fíjate que sí.
0: Pues sí, decía amiga.
2: Vea, entonces fue un viaje y me dijo, ¿qué le llevo? Ajá. ¿Qué te llevo? Me dijo. Uh-huh. Y digo, mira, yo te agradezco el gesto. Encantaría que también mis compañeros pudieran disfrutar de lo que sea que tú decidas traer, ¿no? Uh-huh. Entonces, mi gran amiga Celia, por favor.
3: Hola, buenos días. Sí, pues aquí respondiendo a la solicitud del Tololo, le he traído a él, a Rafael Jorge, unas galletitas de miel de maple.
2: ¿Va? Uh-huh. ¿Quién las va a abrir para?
0: Made in Canada.
3: Biscuits Made in Canada.
4: A la crème de la revue.
2: ¿Quién las va a abrir?
0: Vos abrílas.
4: Las tuyas, abrir,
0: porque es tu amiga, pues.
4: Abrirlas y comámoslas.
2: No, las mías.
4: No, comámoslas. No.
0: Y está en inglés y francés, la caramba.
3: Sí, pues, sí, Canadá, así pues. Así es.
0: Es francés, pues.
3: Sí, así es. Miren, antes de irme, les quiero mandar un saludo a Anita, que es compañera mía de la oficina y que siempre los oye.
0: Ah, ¿de verdad?
3: En compañía de su hija Cristel.
2: ¿Qué dice ella?
0: ¿Y la Cristel es niña?
3: La Cristel es niño. Una niña de 28 años.
4: Ah, hoy todos sí, somos niños.
0: Todos somos niños.
4: Todos, mi niño. Ahí viene el niño Migue también.
3: Sí, bien.
2: Y sabe que es enfurecido.
0: De Black Coyori.
3: Sí, ella sabe todo.
2: ¿Qué? ¿Quién es?
3: El enfurecido.
4: Ya se sabe, Fernando. No tenés que preguntar.
0: Toda la vida.
4: Ya todo el mundo ya sabe.
3: Estamos
4: eso,
3: en confianza.
4: Sí. El niño bravo. Entonces, aquí sos vos.
0: Decí quién es lo más enfurecido.
2: Sí. Ajá. Ya dijo, ¿por qué?
4: Ya no pregunté eso. Hasta el niño científico detectó inmediatamente.
0: Y con pena, porque no quiso.
4: Hasta en su cálculo matemático saliste en menos 5.
0: En un
3: gracias.
0: Google.
3: Con Google.
2: Gracias, bueno, quería decir, yo me siento.
4: Un Google de enojo.
2: Contento que pensé míralo, con míralo. Nosotros en tus viajes.
3: Ajá.
4: Gracias, sí.
3: Sí, también gracias. 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
2: Hoy quedó. No la trae. Sí. ¿Y la compraste vos la tuya?
3: No, porque la iba a comprar en el aeropuerto de Toronto, pero me atrasaron la escala. Toronto,
4: sí,
3: allá.
4: Ni modo.
3: Y ya no me quedó tiempo.
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2: Pero mira.
3: Para Navidad.
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4: Hoy viene el pedido.
0: Sí. 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
2: Yo
4: no
2: chicle.
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0: Vaya niños.
6: Vaya, aquí tenemos visita, ve. A la cabina de la trincha. Hoy ha sido día de recibir muchos niños. Sí. Estamos alegres aquí todos los niños. El niño Migue, Simán, viene a hablarnos también de sus cositas que hace.
7: Feliz día el niño. ¿Cómo están?
0: ¿Qué onda, Migue? Pues qué gusto tenerte aquí y platicar de Black Coyote.
8: Aquí andamos siempre inventando cosas nuevas, así que súper emocionado.
6: Es Black Coyote. Al fin es una productora. ¿Cómo definimos Black Coyote?
8: Lo definimos, Miguel, como una productora, siempre inventando ahí qué hacemos, entre teatro, televisión y un poquito de cine. Ahorita creo que nuestro enfoque es teatro porque es lo más alegre, más chistoso y más vivo. Lo demás está aburrido.
0: Ey, pero ya vamos a hablar de la obra que están presentando. Pero ¿cómo surge esta cosa de decir vamos a montar esta? Porque tus montajes como que son muy especiales.
6: Espectaculares.
0: Hay mucho efecto de sonido, hay luces, están todas estas cosas que me imagino el manejo es muy diferente a una obra tradicional de teatro. ¿Cómo ha sido ese paso de decir voy a meter estas cosas porque siento que sí?
8: Creo que lo que más nos apasiona es como que cómo agarramos el texto más clásico que encontremos y le damos el giro a convertirlo en algo más espectacular, usando esa palabra que usaron ustedes, porque más que efectos y más que eso, lo que nos encanta es buscar cómo ponerlo en escena de una manera totalmente diferente, que creo que es el caso de esta nueva puesta en escena que estamos presentando. Porque bueno, mira, solo son...
6: Y hablando de niño, porque Miguel está joven.
8: Todos aquí estamos jóvenes.
6: Claro, pero favor. Entonces, ¿cómo llegas a tan corta edad a meterte al mundo del teatro y pensar en llegar a hacer lo que has hecho con Black Coyote?
0: Porque vos estudiaste cine, vea.
8: Estudié cine y un poquito de teatro también. Sí.
0: Entonces, ¿cómo es esa cosa?
8: Me veo joven, pero me siento viejo, para serle honesto.
6: No, pero está
8: no
6: joven.
8: Ha sido una carrera larga también. Black Coyote está cumpliendo 10 años este año. Gran logro. Llevamos 24, 25 obras y producciones. Así que se siente corto.
6: ¿Cómo empezó la idea?
8: Largo.
6: Contanos.
8: ¿Cómo empezó, no?
6: Que esa solo empezó
8: euforia de contar historias a donde sea que nos dejen, ya sea en tu teléfono o en el teatro en vivo.
6: No, pues sí,
8: no,
6: pero
8: hay una
6: pero también no es solo, mira, tengo ganas de hacer esto. Bueno, viene la apuesta por invertir en eso y meter a otros al barco a convencerlos de que puede ser algo bueno.
8: Vine a un análisis de la carrera y la empresa, pero no sé cómo respondértela. Es de ir poquito a poquito, creo yo. O sea, si ves para atrás, hace 10 años empezamos de una manera súper pequeña. 10 personas en una sala de teatro. Y hoy, gracias a Dios, ya es una cosita un poquito más grande. Esa es mi respuesta. No, está me están volteando a ver en silencio. Como que si debo una respuesta
6: mejor. Es para inspirar a otros niños.
8: Pero no, se hagan lo que les guste y encuentren una manera de invitar a gente a que lo hagan con ustedes. Y de poquito en poquito uno voltea a ver para atrás y ya pasaron 10 años y uno sigue haciendo lo mismo.
0: Pero vaya, el teatro tiene mucho que ver de relaciones humanas, ¿verdad?
8: Claro.
0: Sobre todo entre los directores, productores, actores. Quizás, bueno, todas las empresas están hechas o se manejan con seres humanos y es a veces difícil ese tipo de relación entre nosotros mismos. ¿Es así igual o más difícil la relación de los directores con actores que tienen uno? Solo te da risa.
8: No, me da risa porque creo que en este ámbito artístico de veras que todos somos niños. Y por más que alguien tenga 40, 60, 70 años, está en el mismo calibre que un actor
6: que haya
8: de 20
6: perdido
8: años
6: el pelo.
8: Exacto, sí.
6: Es un niño.
8: veo que es un tema sensible.
6: Tranquilo. ¿Y no solo por este lado, acordate.
8: No, yo sé, estoy aprovechando mis colochos en el ahorita que los tengo.
0: ¿Y qué tenemos preparado? ¿Qué estamos haciendo?
8: Mira, estamos entusiasmados porque tenemos ahorita en teatro Sherlock Holmes, que es la clásica novela del detective inglés que resuelve casos. Pero nuestro giro aquí ha sido solo poner a 5 actores en escena. Uh-huh. Y entre los 5 actores hacen 50 personajes.
0: No, hombre.
8: Solo imagínate esa locura.
6: Wow.
8: De ver a 5 actores, pero se están cambiando tan rápido de vestuario, de personalidad y de acento, que están interpretando 50 diferentes personajes.
0: Sí, hombre.
8: Sí, no, de veras que es loco, porque ver al actor no solo cambiar de vestuario, sino cambiar de cómo te habla, cómo uh-huh. está parado, cómo encuerva su espalda, y mantener la trama investigativa ha sido un gran reto.
0: Y los parlamentos, me imagino, porque imagínate tener parlamentos de 4 o 5 personajes.
8: O sea, si es la matemática, es casi 10, 14. O sea, hay actores que tienen 14 personajes, no. Hay otros que tienen 3, pero...
0: No, pero que... Pues sí, pero ¿y cómo?
6: Se confunden.
0: ¿Cómo se practica?
8: Gracias a Dios no se han confundido hasta la fecha, toco madera. Sí,
6: no, me equivoqué, no es este.
0: Múltiple personalidad. Sí.
8: Eso, es como que la crisis de la múltiple personalidad, pero te pagamos por la crisis de venir a actuar.
0: Pero entonces, todo este relajo es basado en esta novela, en un caso en particular, o se van realizando varios casos en la obra.
8: Es una de las leyendas más famosas, escrita por Arthur Conan Doyle. Uh-huh. No te quiero contar cuál es para que te vengas al teatro a sorprender cuál es el caso que estamos presentando, pero sí, lo que me apasiona a mí es que tiene la columna vertebral del caso bien firme, o sea, la historia funciona, uh-huh. pero te vas a matar de la risa. O sea, hay tantos chistes, tanto cambio de actor, tanto cambio de personalidad.
0: Y siempre está como bien afectado, hay cosas así tecnológicas.
8: Le hemos metido unas ondas súper fumadas, o sea, uh-huh. por primera vez estamos usando videomapping en todo el escenario para uh-huh. transportarte a lugares más rápido que cualquier otra cosa.
0: Ajá, qué chivo.
8: Sí, ¿no? Ahí vamos. Es súper compleja técnicamente hablando. El escenario gira, la escenografía se mueve.
6: ¿Y cómo ves la evolución también del público recibiendo ese tipo de teatro, ese tipo de innovaciones?
8: Uf, hay un poquito de todo, ajá. te confieso. O sea, hay gente que sale apantallada, hay gente que sale asustada, hay gente que dice, ¿por qué están haciendo esto? Ajá. Y nosotros decimos, mira, o sea, déjenos probar cosas diferentes. Queremos que se sienta cine, queremos que se sienta... que es un producto fresco, nuevo. Uh-huh.
9: Como las galletas que Rafa te va a ofrecer a continuación. Allá producto están, fresco,
8: ¿no?
9: Nuevo.
8: ¿No le gustaron? ¿No?
9: Ellas son, mira. No, esas son las que están para los invitados.
6: Estas están reservadas.
9: La ni Alicia.
0: Bueno, y Miguel, ¿cómo está entonces? ¿De dónde son las presentaciones, horarios, precios?
8: Estamos en Escenario Millennium, un nuevo teatro que hemos construido para nuestras producciones en Escenario Millennium. Todo se llama Millennium en mi cabeza. Escenario Millennium está en Torre Millennium, que es la nueva torre frente a galerías. Estamos en el segundo nivel. Tenemos 200 butacas y venir al teatro en este espacio es toda una experiencia. Te vendemos palomitas, tu copa de vino, tus galletas también y tus palomitas más que cualquier otra cosa. Uh-huh. Puedes encontrar nuestros tiquetes en Black
6: Coyote. Carne asada, Nova.
8: Lastimosamente no estamos ahí todavía. Pero...
9: ¿Cuánto tiempo hace la obra vos?
8: Ya vamos por nuestra cuarta semana y nos está yendo súper bien. Y yo se lo digo no por orgullo, sino porque me encanta ver que el público le ha encantado.
6: Está respondiendo. Sí, buenísimo. Sí.
0: Entonces, ¿y cuándo termina?
8: Tenemos funciones hasta la semana que viene, o sea, hasta el 10 de octubre. Okay. No se la pueden perder.
0: Ok. En blackcoyote.com, ahí está. Niño, a la venta.
8: Está todo.
9: Vamos, Jorge. Vamos. ¿A qué vamos. No lo deja? ¿Te va a montar?
6: Sí. Vamos.
8: Les va a gustar, vengan.
9: No, sí, deseo hay, pero.
0: El permiso, le cuesta que
9: a Rafa no lo deja.
6: Me cuesta temprano. Tengo que venir temprano.
9: Hacer a las 4, solo para que llegue.
8: Los domingos tenemos una función. Todos los días son a las 7 de la noche, pero los domingos hay una a las 5.
9: Estusada.
8: No hay excusas.
6: Sí, hombre. Tengo que descansar el domingo.
0: Entonces, viernes, sábado y domingo.
8: Jueves,
6: viernes, sábado y domingo.
8: Hasta el 10, 11 de octubre.
6: En Torre Milenio.
0: Perfecto. Uh-huh. ¿Tenés algo ahí?
6: No. Así es.
9: ¿El qué, padrecito?
6: Mi niño, Milenio.
9: ¿Te la puedo? ¿Qué? ¿Ahorita?
0: Vamos a Paquito, buscando yo también. Porque...
6: Que una canción que pide el niño Migue.
9: ¿Qué quieres oír, Migue?
8: Soy malísimo para esto. Va. Ponete... ¿puedo poner algo en inglés, vea?
0: Sí, hombre. Sí,
8: ponete claro. Linkin Park, In The End.
9: Espérate, pero en Chacacán.
0: No, que no en Chacacán. A él se vale que la ponga
8: ponela.
0: Como
6: sí, el director
8: la
6: pide
8: como quiere.
6: Y si ya
8: vieron la
6: quiere.
8: Obra, entenderán mi referencia. Y si no han visto la obra, pues la van a entender cuando vengan a verla.
9: Es rolón. Te anticipo que Rafa no le odia, detesta el rock and roll.
6: Fíjate que no, hay, hay que dejarlo, porque los niños dicen cualquier cosa también, no solo la verdad.
9: Va a decir, ¿a dónde ha pegado? Eso no sirve.
6: No me importa, el invitado la está pidiendo y hay que ponerla.
9: ¿Pero cómo es, Rafa?
0: Es un poema de canción.
9: Just like that. No, pero decirnos lo que está pensando. Nada, esa canción, no, estoy pensando, no le gusta nada a nadie.
0: Voy a reclamarle,
9: no,
0: a él.
9: Ya nos cambiaron.
0: Que la pidió.
9: Ese ritmo no gusta. Pongamos a Barry White.

0: Bueno, llegamos a las 7:41 minutos en la trinche de la buena música, en el Día del Niño, Meñeño.
1: Gracias a Carlos García que nos mandó una foto preciosa de un zanate. Cinco, Jorge.
2: Hola, buenos días.
0: El niño Jordi, ¿quieren oír?
2: Hoy es válido decir, ¡mi niño!
1: Sí, hombre. Va, ya me vinieron a ver los zanatíos, mira.

0: que lavan.
1: Quesadilla.
2: De saber su capacidad. Pero igual, cuando hablamos de el espacio, yo podría decir que no todos los seres que están necesitan oxígeno, necesitan, puede ser que pues al final la gente
0: sodio.
2: Los seres son de hábitat. Puede ser que hayan otros seres que necesiten una clase de
0: mercurio,
2: de elementos, pero esa es mi apreciación.
3: Vean la película de Hail Mary.
4: Mira, ahí te pedí Kiss Fresh. No sé si viste el mensaje.
5: Saludos, señores de la trinchera. Feliz Día del Niño.
0: Francisco Guzmán dice:
6: mira. Hola, buenos días, atrincherados. Un gusto de saludarlos.
0: Qué espectacular
6: en este
0: primero esta galleta.
6: Día del Niño, y quiero enviarle un saludo a todos los niños que forman parte de la catequesis de primera comunión del Ricaldone. Saludos y muchas felicidades para ellos.
7: Saludos y abrazos para todos.
0: Feliz Día del Niño, dice doña Vicky de Juvis. Y ahí mando una pacha con herbeza. Uh-huh. Aquí les mando saludos y les pedí una canción, ¿oí?
8: Cinco primos, poneme la canción de Take On Me.
0: Pero ya se bajó. Qué
3: bonito hablan los niños.
0: Sí, sí, claro.
3: Hombre. Vaya, mira, niño, voy a la pausa. Niño,
7: niño, mi niño.
3: Niño, voy. Kibe, buzo.
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0: Bueno, tengo un importante mensaje para compartir con ustedes.
3: Sí.
0: 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Lo celebramos a lo grande. 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Los esperamos. Niño.
3: Niño. Vale, seguimos aquí, pues.
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0: ¡Niño, niño!
4: Feliz día el niño.
5: 7:50.
4: Cinco niños.
6: Cinco, uh-huh. Cinco primo. Cinco primo.
4: Aquí está.
5: ¿Cuál era la...
7: 50%. Buenos días, bichos. Hay una canción en el Día del Niño de Paz de Ducci.
5: To si the left tienen. Side.
7: Y por ahí les voy a mandar una foto que me mandaron antigua de Tele2. Ahí van a ver el cómo comienza la pérdida de cabello.
4: Va. Dice, buenos días, felicidades a todos los niños oyentes del enlace. Les envío un gran abrazo.
5: Mira,
4: Matías Ulloa. De Chinameca, San Miguel.
5: De niño, ¿cuál era la salida que más esperabas, zurdo? ¿O que querías que te llevaran?
4: Ah,
5: salir con, así que decían, vamos a ir a, con los hipotes.
6: Cancún. Pero la taquería. Taquería.
5: Ah, yo pensé.
6: La taquería.
5: No, pues sí, ¿cómo?
6: Cancún y después pasar por el Pops. Eso me encantaba.
5: ¿Y vos?
4: A la Pizza Capri.
5: Ajá, qué chido. Yo a los planes.
4: A
5: patinar allá al...
4: Espérate, era completo. Era
5: sí, patines y, o jugar ahí en
4: no, el lugar ruedas y pupusas.
5: Si después, es jugar,
6: andar
5: si
6: en los planes.
5: Si pues, es jugar,
6: ir a los planes me gustaba.
5: Me gustaba que fuera que cuando íbamos al parque Cuscatlán, uh-huh. Porque habían caballos.
4: ¿Quién te llevaba?
5: Mi papá.
4: ¿Y te subía a los caballos?
5: Simón. Se podían
6: no,
5: de memoria.
6: No, subían a Sergito y él jalaba el caballo.
4: A los dos, a Sergito también.
5: También a Sergito llevaban. ¿Y vos, para ir a pasear así, a dónde, Tolo?
4: Al mar.
5: Al mar.
4: Siempre.
5: Desde niño.
4: Sí,
5: desde
4: niño.
5: Ah, vos ya dijiste.
6: Sí, los planes me gustaban.
4: Por la playa, ¿verdad? Sí. Que
5: y del mar también.
4: Me ha marcado.
8: Buenos días, feliz día del niño.
4: Un buen paseo.
8: A todos. Hey, una canción para el día de los niños como nosotros, Chiquiadas, de Leonardo Fabio.
5: Ir a vitrinear y vamos
8: lo que mucho vivimos.
5: Al centro.
4: A Metro Centro. A Terson iba yo a ver.
5: Pero era bien, bien cruel ese paseo.
4: Sí.
5: Solo ver. Es ir a ver lo sí. Que venden.
6: O entrabas a un lugar, eso sí me daba a mí una gran humillación.
4: Te humillaban.
6: Que entrabas a un lugar y vos pedías algo y te regañado salías por pedir
5: chiño de eso. No te tocas.
4: Varias veces fui a ver el cuchillo de Rambo yo allá.
5: Pero entonces lo llevaban a uno a ver, vea. A ver cómo estaba la vitrina,
6: sí,
5: de
6: pues
5: arregladito,
6: sí.
5: No, con sí. Luces y todo.
6: Yo por en diciembre me ponía bien contento.
5: Nunca dijeron, vamos a ir a comprar.
6: Para que me lo trajera Santa Claus, ¿me entendí?
5: Sí, nada. Va. Qué cruel la Navidad.
4: en lo que nos guindamos, ponete un tema, hijo Enrique.
6: ¿Y cuál puede haber sido tu juguete favorito, Rafa? ¿Cuál pongo aquí?
5: No, pues sí,
4: tu juguete el hombre nuclear.
5: Los carritos. Pero no, es que ¿cuál? El hombre nuclear no lo tuve hasta hace poco. Y
6: hace poco se lo mandaron.
4: Aquí estaba en 35 años de liceo salvadoreño.
6: ¿Y vos, niño, cuál era tu juguete favorito?
4: Fíjate que tengo una tía, mi tía Gloria me regaló un reloj de Pac-Man.
5: Pac-Man Fever.
4: Y me lo escondía. No me lo escondía. Mi papá me lo guardaba bajo llave hasta que saliera bien en las notas.
5: Sí, nunca se lo dio.
4: Esa es crueldad. Sí, se le fue la batería cuando ya me lo dieron a fin de año. Después del cursillo.
6: Oxidado ya.
4: No encendía el teléfono.
6: Yo tenía. Mi sí, juguete favorito quizás era un carrito de carreras, pero de control remoto.
5: Uh-huh.
6: Eso me fascinaba.
4: Ahí está el chino Díaz, que a ver qué se hizo.
5: ¿Sabes qué tuve yo? Uno que era un helicóptero.
6: Sí, que daba vuelta.
5: Ajá, pero venía agarrado de como de una lámpara.
6: Ajá.
5: Tenía como una cosa extendida y daba vueltas así.
6: Sí.
5: Y ese era el helicóptero.
4: Bien básico uno para
5: divertir. Para ti salía uno.

0: Vaya.
1: Me las acabé ya.
2: Aquí dice Julito Rivas que está recordando cuando era niño, que pongamos el tema de Mazinger Z antes de irse.
1: Cinco niños.
2: El tema de Macoba.
3: Pero tuvimos una infancia de lujo.
2: Sí, hombre.
1: Eso sí.
2: Era fácil divertirse. ¿Sabes qué hacíamos señores nosotros? Paracaídas con soldaditos.
1: Sí.
2: Y de las bolsas de dry clean.
4: De dry clean.
2: De la bolsa donde te dan la ropa.
1: ¿Sí? Era un plástico ralo.
2: Es un plastiquito bien bofito.
1: Sí, sí.
2: Entonces vos agarrás eso, lo cortás, le haces hoyitos, pones los hilitos, amarrás un soldadito y lo tirás. Uh-huh. Y viene cayendo como paracaidista.
1: Nunca jugaste de eso vos.
4: No.
2: Es que el jugaban. A Miami lo llevabas.
5: Amiguitos. Hey, que la pasen bien. Este es el saludo de rigor de parte de su amigo Carlos Armando Ramos.
2: Saludos, Carlitos. Saludos, Carlitos.
6: Buenos días, Trinchera. Feliz día del niño.
1: Niño.
6: Recordando ese triste momento cuando uno era niño.
2: Hey, la red se ha desaparecido.
6: La felicidad. Una tía trajo un Nintendo allá por los años, principios de los 90.
1: Y no servía.
6: Y dijo que nosotros no íbamos a estudiar. Por estar jugando en el Nintendo y se lo llevó de regreso.
1: Va.
3: Buenos días.
2: No, hombre.
3: Pero tuvimos una infancia de
1: lujo. Sí, hombre, una infancia de lujo.
2: De luxury.
1: Vamos a ver qué dice aquí Jaime Recinos. Accidente del puerto Santo Tomás al aeropuerto, dice.
2: Híjole. Va.
7: Feliz día del niño Tololo.
1: Va. Yo no los escojo.
7: Ya voy para el kinder.
1: Gracias, papito lindo. El bicho. Él sabe que corazón infantil es.
8: Buenos días, trincherados.
1: Ya tú sabes.
8: Qué bueno oírlos. Dios bendiga este día y nos guarde.
1: Así es.
8: Y ahí está el comentario que estoy escuchando de ese joven que, bueno, joven adulto, casi mayor.
1: No, menos de 12 años tiene.
8: Que no se quería ir de su casa. Entonces es una película.
9: Feliz día al niño, buenos días, primadita, que Dios me los bendiga. Yo viví 45 años con mi madre, pero obviamente no en las condiciones de ese huevo. Yo hacía todo.
10: Trincherados,
2: pagaba la renta.
10: Aquí deseándole felicidades a ese niño que llevan dentro. Y que todas las mañanas pues lo sacan a la luz, ¿verdad? Porque si nos reímos con todas las
1: payasadas un ratito y después
10: que tienen ahí para todos nosotros. Que pasen un bonito día, bendiciones.
1: Buenos días.
4: Buenos días.
2: Buenos días.
11: Buenos días, señores. ¿Qué tal? ¿Cómo les
2: buenos
11: va?
2: Buenos días, 10.000.
11: El día del niño. Bueno, ya que es miércoles de Chacancán, pongamos algo de la Yenca mejor para que se recuerden que fuimos niños alguna vez y bailamos.
2: Enrique Llana,
11: tanto el ratón vaquero o la Yenca, pero ponga la Yenca.
1: Esta nos pide la doctora Irene. Mira,
2: nos vamos entonces.
1: Sí.
2: Vámonos.
1: Dice que no puede terminar este programa sin esto. Vaya, Rafa. No, hoy no. Bueno, la canté.
4: Ah, esta es Melina. Con sí, Melina nos
1: pero,
4: vamos.
1: Sí, pero no la vamos a cantar.
4: Mejor,
2: ni a bailar.
1: No, espérate, o la canto yo o Jorge. ¿Sí?

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3: 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La hora es
5: 8:04.
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5: Hoy en Antología, lo mejor de Dr. Hook. 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
4: 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La hora.
5: 9:13.
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0: Muy buenos días, este Radio Enlace Inglés. 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
1: Perfecto, muchas gracias, que estén bien, buen día.
0: Hasta luego.

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5: 9:33.
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8: 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La hora.
10: Con mucho gusto llegamos a las 10:06.
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1: Esta es La Trinchera Deportiva. 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Tendremos actividad de las grandes ligas este día y es un partido que define a los comodines. Los Phillies de Filadelfia le ganaron a los Bravos ayer y forzaron a un tercer partido que se va a jugar siempre en Atlanta. El partido es a las 6 de la tarde. El que gane de esta serie entre Phillies y Bravos se las verá ya contra los Dodgers de Los Ángeles, porque ya todo está listo. Después de que el equipo de los Medias Blancas de Chicago derrotaron a los Astros 7-3, es la primera vez que Chicago gana una serie de postemporada desde que venció a Houston en la Serie Mundial del 2005 y enfrentaron a los campeones de la División Central de la Liga Americana, que van a ser los Guardianes de Cleveland. Esta serie inicia el sábado. Un equipo que tuvo en las pasadas temporadas 100 partidos perdidos o más, ahora está pues avanzando a una serie divisional. De verdad, es un salto tremendo. Mientras tanto, en la UEFA Champions League femenina, el Barcelona es líder de la fase de liga al vencer de visita a la Roma solo 6-0. Mientras, el Bayern Múnich también le gana al Benfica 3-0 y el París y el Arsenal, entre otros, terminan 2-2. Es la UEFA Champions League femenina, donde Barça tiene 6 puntos, Olympique Lyonnais 4, Bayern Múnich 4, Arsenal 4 y el Chelsea también tiene 4 puntos. Hemos tenido un par de partidos ayer, las victorias con idénticos marcador de Águila, que le ganó 2-1 al Inter Santa Tecla, y el Alianza, que venció 2-1 al equipo del Platense con un penal in extremis para subir al quinto lugar. Hoy, en la Liga de Naciones de la CONCACAF, donde pues apelan los ticos a cambiar la suerte nada grata para Costa Rica, visitan a Nicaragua. Nicaragua fue vapuleada por el equipo de Curazao. Y también Costa Rica le ganaba a Curazao 3-0 y terminó perdiendo 4-3. Así es que vamos a ver qué es lo que pasa con este partido. Costa Rica ha llamado a Keylor Navas, a Celso Borges, entre otros, para ver si se puede enmendar lo que el técnico Batista pues no pudo hacer, el cual lo quitaron, y ahora hay que esperar que Costa Rica pueda lograr una victoria en campo Nica. El partido es a las 8 de la noche. Llegamos al final de La Trinchera Deportiva.
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17: 10 de la mañana con 29 minutos. Seguimos con más música aquí en el 92.9 Láser Inglés. Y pues ya estoy por acá de regreso. Andamos fuera con una transmisión especial de nuestra hermana 90.1 Radio Láser Español, que el día de mañana pues estarán celebrando sus 25 años ahí en el Hotel Hyatt Centric. Y pues usted ya sabe, usted puede ser parte también de la celebración el día de mañana a partir de las 7 de la noche ahí en el área de la piscina en Glassy Pool Bar, para que usted pueda ir. Bueno, y como hoy es primero de octubre del 2026, un saludo para todos aquellos niños y no tan niños que escuchan Láser Inglés, pues aquí estamos para compartirle buena música. Y sí, quiero hacer algo en esta hora y media que nos queda del turno. Bueno, quiero que usted me diga cuál es aquella canción que le hace recordar su niñez. Esa canción, ya sea de una película, de una serie, cuénteme qué canción le hace recordar esa niñez que usted vivió. Por ejemplo, fíjese que yo tengo esta canción que a mí en lo personal me encanta y es... Yo creo que se la va a reconocer perfectamente. No tengo que dar más explicación, porque esta canción fue de las primeras películas que yo recuerdo haber visto acá en los canales nacionales. ¿Cuál es esa? Pues, ¿a quién creen usted que voy a llamar yo? Ajá. Sí, Los Cazafantasmas fueron de las primeras películas que yo vi. 10:31.

0: 10:35, y miren qué bien que ustedes se acuerdan todavía de esas canciones que le encantaban. Que le encantaban a uno de niño, y qué bonito recordar en ese Día del Niño precisamente esas canciones maravillosas. Por ejemplo, por acá Néstor Harold Chávez nos manda un bonito recuerdo. A ver, Harold.
1: Bueno, la canción que me hace sentirme niño cuando estaba pequeño, Tobías, era una en español que se llamaba Mundo de Juguete. Era...
0: Okay.
1: Una canción infantil, pero a la vez era un tema de telenovela donde salía una niña, no me acuerdo la actriz, pero se llamaba Mundo de Juguete.
0: Era Graciela Mauri.
1: Yo con mi hermano mayor tenía 6 años y él tenía 12, o 11, perdón. Entonces yo siempre veía esa novela que salía en Canal 4 a las 2 de la tarde, parece que salía esa novela.
0: Fíjese que sí, yo me acuerdo de Mundo de Juguete, yo obviamente ya la vi un poco más adelante, ¿verdad? Y en el 2000 salió un remake que también fue muy famoso, que fue Carita de Ángel. Bonito, bonito recuerdo de la niñez de Harold. Mauricio dice por acá, buenos días, Tobías, feliz Día del Niño a ti también. Una canción infantil que me hace recordar mi infancia es la canción de los niños de Enrique y Ana, y de las series de televisión, no creo que tendría que faltar este muchachón el día de hoy, a ver... Exacto, He-Man y los Amos del Universo.

Por acá también tengo a mi querida amiga Marle de Portillo, que dice: hola Tobias, a mí me recuerda a mi niñez la canción Palomitas de Maíz, porque esas nos ponían en el kinder. Así que nos vamos hasta el kinder de Marle y vamos a escuchar a Hot Butter, Popcorn. ¿Y por qué Popcorn? Porque ya viene la sección de cine.

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0: Ahí está, This is Halloween, porque sí, ya estamos en octubre y esta canción extraída de El extraño mundo de Jack. Bonita, me gusta Jack Skellington. Otra película que me recuerda de haberla visto de niño. Muchos la vimos ya en cable, en cable. Sí, sí, Adriana, sí, no digas que no. No digas que no. Bueno, bienvenidos a Cine Láser, el lugar donde el cine y la música se mezclan, aquí en el 92.9. Y tengo la invitada por acá, Adriana Lungo, porque vamos a platicar un poco acerca de la recién estrenada película de Tom Cruise, que la fuimos a disfrutar, la tuvimos ahí en la premiere. A mí me encantó. Hay cositas que no les puedo contar, obviamente, porque no quiero hacer spoiler.
1: Te está costando contenerte.
0: Pero tiene un plot twist al final, sí, que creo que no muchos esperaban.
1: Sí.
0: Con eso digo todo. Sí.

0: Adriana, sí. Buenos días, bienvenida aquí al mundo maravilloso del cine y la música.
1: Te encanta, mil gracias, buenos días. Aquí feliz de contigo venir a platicar de este estreno de Tiger. No te imaginas la emoción que tenía que me contaran qué te había parecido. Porque siempre que me toca hablar de la película, bueno, vine la semana pasada aquí, estuve con ustedes también. Es como todos me decían, pero contame un poquito más. Yo solo me quedaba viendo como... Y es que no sé qué contarte porque no puedo, porque digo algo y va a ser spoiler y la gente se va a enojar conmigo. Entonces es como, es una película tan buena, o sea, tan que te cautiva, que es como difícil de explicar porque de verdad medio decís una cosita y ya spoileas.
0: Correcto. No, fíjate que es cierto. Y la idea de que nosotros platiquemos del cine no es precisamente para contarles las historias a la gente, sino que motivarlos a que vayan y disfruten la misma experiencia que tuvimos nosotros el martes por la noche. Contanos un poquito acerca de Digger, por favor.
1: Jackie,
0: la idea general.
1: La idea general es, vamos a ver el complot que hay entre la política.
0: Mira, y eso de decirlo, muchos personajes se parecen a cierta gente de la vida real.
1: Odio.
0: Yo me quedé.
1: ¿Qué será?
0: ¿Qué será aquí?
1: Va, mira, pero eso ya da un poco de emoción a la gente, como, sí. ¿Qué es lo que voy a ver? Entonces ya te queda como la espinita de que es una buena película y que voy a ver algo bueno. O sea, la actuación de Tom Cruise es increíble, pero contando un poquito, sí, es como el complot entre lo político y empresas millonarias que manejan ciertos aspectos del medio ambiente. Entonces, pues ya hay un problema donde ya se meten ambos entes a tratar de solucionar pues el problema que se generó. La verdad que no sé cómo explicar sin spoilear, es bien difícil, pero es una película, Tom Cruise hace un papel, vos lo viste, que decís como que, wow, mis respetos. Es una película que te cautiva, pero lo mejor es lo que vos decís, el twist que da al final, que no lo ves venir y que te hace ver como, o sea, te quedas como fuera, o sea, wow.
0: Sí, porque incluso, o sea, al final pues uno dice, ¿y esto en verdad pasó?
1: Ajá.
0: Así.
1: Ajá, cabal.
0: Porque realmente no te esperas como que esa parte final fuera tan apegada a lo que quisieron hacer durante, o relatándote toda la historia.
1: Exacto.
0: O sea, y hay momentos en los que vos decís, no puede ser, es que esto es serio, sí o no, y llega un momento, los primeros 30 minutos, así se los voy a decir, en que se dan cuenta que no es, que como que si no fuera, como
1: ajá,
0: que si no fuera.
1: Como que si no fuera realidad.
0: Ajá, o sea, fíjate que lo bonito es que trabaja la imaginación de uno y la mente.
1: Ajá.
0: Vas analizando cada parte de la película.
1: Sí.
0: Entonces la primera parte es como que adentrándote al mundo de Digger, te cuenta un poco la narrativa de quién es el personaje, de qué se trata un poco la trama de la película. La segunda parte, si lo queremos ver así, es un poco contando el contexto y también el papel que está jugando Tom Cruise en esa película. Y al final, pues, es la revelación de muchas cosas,
1: de todo
0: lo que sucede, de lo que está padeciendo el personaje de Tom Cruise. Y al final, pues, ir viendo un poco cómo se terminó de desarrollar el personaje, en base a qué, y al final descubrimos que lo que nos querían contar, pues...
1: Bien enchivolada.
0: No, pues, para que la vayan a ver.
1: Para que la vayan a ver.
0: ¿Te parece si vamos con música?
1: Por favor.
0: But, yo sé que esta no la has de haber visto en el cine. Esta la has de haber visto mínimo, en tele. En tele antes de que otra cosa suceda. Y hablo de Tiburón.

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1: Bueno, 10:55 y estamos hablando un poco fuera de micrófono, aquí con Adriana, de lo que se vivió en la premier mundial, porque llegaron invitados de lujo.
2: Sí, llegó el príncipe William y Kate. Llegaron a la premiere en Londres, llegó David Beckham.
1: Bueno, que no sé qué andaba haciendo ya, porque está ahí con el equipo, el Inter Miami.
2: Pero es super brother de Tom Cruise.
1: Sí, es cierto, super eso brother. Es muy cierto.
2: Ajá, ajá, llegó con los hijos de David. Entonces, realmente, que el príncipe William y Kate hayan llegado a la premiere de Digger, podés entender el calibre de peliculón del que estamos hablando.
1: O sea, y el solo hecho de Tom Cruise, el nombre de Tom Cruise,
2: te resuena,
1: sabemos que
2: claro.
1: Va a ser un exitazo.
2: ¿Y a dónde dejas al director? A Iñárritu.
1: Alejandro González
2: Iñárritu. 4 Oscars tiene ya el director Iñárritu. O sea, es como, no, la película va dirigida. Bueno, es más, nosotros estamos apostando que es una película ya nominada para el Oscar. Crucemos dedos
1: para que le llegue a Tomás.
2: Sí.
1: Bueno, hácenos por favor la invitación a la gente para que vaya a disfrutar Digger. Ya está en los cines.
2: Ya está en los cines, sí, se estrenó ahora. Ya está en todos los cines del país. Está a todas horas, desde el mediodía hasta en la noche. Así que la verdad que no tienes excusa. Solamente adecua tu horario, mira a qué hora te sale mejor y anda a tu cine favorito a ver la película, que ya está en todos los cines del país, Digger.
1: Vayan a verla, la van a disfrutar. Vaya con expectativas,
2: sí,
1: cero.
2: Con mente abierta.
1: Con mente abierta, porque, ajá, hay muchas cosas.
2: Sí.
1: Yo sé que cuando vean a cierto personaje me van a venir a decir, ese se parece, sí, a cierto. Ahí vean.
2: Cabal.
1: Entonces, vayan, disfrútenla. Es una muy buena película, se los aseguro. La van a disfrutar como no tienen idea. Entonces, esa es la idea. Por eso hablamos de cine, para que usted vaya y disfrute, tenga una recomendación, sepa qué poder disfrutar y se vienen más cosas con tu productora para poder ver durante ya en este final, recta final del año.
2: Por supuesto que sí, ya el 22 de octubre traemos Clayface, que vos, yo sé que la estás esperando.
1: No, ya anotame en ese listado ya.
2: Sí, traemos Clayface, también para toda la familia, el 5 de noviembre traemos El Gato con Sombrero, que está súper linda, está bien divertida, es animada la película. Y para cerrar con broche de oro, traemos Dune, la tercera parte ya de Dune, que está buenísima también.
1: Que de hecho también ya está en preventa.
2: Ya está en preventa. Cierto. Lo máximo, ya ves que estamos en la jugada.
1: Andamos informados. Bueno, sí. Adriana, gracias por estar acá en Cine Láser, por venirnos a hablar de Digger y que se vengan muchas más películas.
2: Claro, muchas gracias.
1: Nosotros hasta acá llegamos y vamos a cerrar con el tema de Halloween. Sí, la película de 1978, porque hoy iniciamos el mes del terror.

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3: Hola Tobías, feliz día al niño interior que llevamos dentro. Pues yo te cuento que la canción que me hace recordar mi niñez, como primera canción que a mí me gustó, fue Footloose. Así que tal vez si se puede por ahí programar. Gracias y buen día.

Bueno, 11 de la mañana con 11 minutos, ya pidió su deseo. Perfecto. Bueno, por acá tengo aquí 0456, dice: buen día, todavía es bendiciones, feliz día del niño. La mía es única, dice. ¿Por qué es única? Porque trata de un meca.

0: Ahí está Mazinger Z, sí, muy buena, muy buena. De hecho, de los primeros animes que vinieron aquí a El Salvador. Muy buena recomendación, muchísimas gracias. Ahí es que tiene ahí como nombre de usuario Joker. Gracias, en serio. Gracias porque estamos celebrando acá el Día del Niño en el 92.9 de Radio Láser Inglés, para que recordemos juntos aquellas canciones que lo llevan, lo transportan a su niñez, ya sea una de las canciones que tenemos en programación, o por qué no decirlo también, canciones de series que veíamos desde niños. Por ahí me estaban diciendo de los Halcones Galácticos, Saint Seiya, también otros que me mencionaban, Dragon Ball, que de plano, o sea, quizás sería como de los que somos 80s, casi 90s para acá, entonces, que crecimos con esas series por las tardes o incluso ya en las mañanas cuando ya salíamos de vacaciones. Vamos con más música. Tengo por acá alguien más que nos estaba escribiendo aquí a través de nuestro WhatsApp, el 7784-1670, y nos mandan lo siguiente. A ver, adelante.
1: Hola, Tobías.
0: Hola.
1: Muy buenos días. Feliz
0: buenos días.
1: Día de ese niño que lleva adentro.
0: Gracias,
1: pues
0: igual.
1: A mí la canción que más me hace a mi niñez es Vaselina Brillantina, porque tenía 12 años y no me dejaron entrar al cine. Por eso
0: de
1: me acuerdo.
0: Veras.
1: Me dejaron entrar al cine. Por eso
0: de
1: me acuerdo.
0: Veras. En serio, bueno, gracias. Gracias por compartir con nosotros acá su bonito recuerdo, Lizeth. Gracias, en serio. También tengo por acá José Leiva, dice buenos días. La canción entre las más recordadas de mi niñez es Ríos de Babilonia de Bonnie M. Bueno, vamos con esas canciones acá, complaciendo.

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0: Ahí estaba Soul Sacrifice con Santana, música que por acá nos decían a través del WhatsApp, el 7784-1670, que le seguían recordando a ahí a su niñez, dice Cabal, la necesitaba, dice el que necesitaba aquí, mi buen amigo Mario Guardado, cuénteme. Acá también Ernesto Valdés, que era el que nos decía que le recordaba a su infancia. Bueno, 11 de la mañana con 30, en estos momentos nos vamos hasta Metro Centro, porque allá tenemos a Arely Montalvo de Galaxia Deportes, porque vamos a platicar de las promociones vigentes para este mes, así que presta mucha atención. 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
0: Muchísimas gracias. Nosotros vamos a seguir recordando en este Día del Niño, y por acá Omar Ernesto Cruz me dice de que una una canción o un soundtrack que le recuerda a su niñez y entrando a la adolescencia. Es el tema de una de las grandes sagas que ha tenido en la industria del cine. Y dice que hizo una gran cola ahí en el Cine Central en aquel momento. ¿De qué saga hablo? De esta preciosidad.

Y por acá Eunice también, Monchés, me dice que una de las películas que le encanta es por la que crecieron sus hijos y el tema musical es muy bonito y es obviamente de la historia sin fin.

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Buenos días, hey, a mí el soundtrack que me recuerda a mi niñez y ya adulto igual la sigo viviendo es el tema de Rocky 1, Fly Gonna Fly, buenísima, por favor, si le pueden poner. Gracias, salud.

0: Ahí voy de a poquito, porque tengo un montón acá de pendientes que me han mandado por acá y ya casi nos vamos. Rubenia, adelante, por favor.
1: Hola, hola Tobías, buenos días.
0: Buenos días. Días.
1: Tobías, yo quisiera que me... De mi juventud, ajá, la de Fantasma en el Paraíso.
0: Uy, pero ¿cuál de todas? Así
1: que como estamos recordando.
0: ¿Cuál de todas?
1: Pero es más antigua. Gracias, Tobías.
0: Bueno, yo le voy a poner una que yo sé que es parte del soundtrack de Fantasma en el Paraíso.

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1: Bueno, voy corriendo, como les digo, 11:52. Tengo otra por acá. A ver, Héctor Cortés, adelante.
2: Hey, Tobías.
1: Hola.
2: Buenos días.
1: Buenos días.
2: Feliz Día del Niño, aunque ya grande. Pues bueno, hablando de todo eso, no, hombre. Poneme ahí, por favor, los Thundercats.
1: Bueno, con mucho gusto. Ahorita la vamos a poner, Héctor. Ya casi nos vamos. Ya solo después de los Thundercats me quedo ya con una canción ya para despedirnos.

Bueno, 11 de la mañana con 53, ya me voy. Gracias por haberme acompañado en estas par de horitas. Se van a quedar con la Nati y los Beatles por siempre. Recuerde, a la 1 de la tarde, Ambrosía Musical. Y a las 5:20 de la tarde, hoy vamos a recordar muchos la niñez con Doctor Who en Antología. Recuerde, 5:20 de la tarde. Sigue en sintonía del 92.9. Nos escuchamos mañana a las 9 de la mañana aquí en el Láser Inglés. Y creo que vamos a continuar con la celebración del Día del Niño mañana, porque sí, me quedaron varias pendientes. Así que no se preocupe por eso. Aquí vamos a estar listos para llevarle más música mañana. Me voy con esta, que también recuerda a la niñez de alguien que me escribió por acá. Es una terminación, si no mal recuerdo. Me decía, Mr. Roboto, por favor. Bueno, con eso cerramos.

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3: Con gusto, 12 del mediodía con 20.
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0: celebramos el Día de la Niñez en El Salvador. Saludamos con mucho gusto a los pequeñitos y pequeñitas que nos escuchan todos los días.
1: Un abrazo fuerte para todos. Buenas tardes, Claudita. Buenas tardes, queridos amigos. Coincidentemente, Naciones Unidas designó el 1 de octubre como el Día Internacional de las Personas Mayores o Personas de Edad. Y también nuestro reconocimiento para todos ustedes.
0: Le quiero recordar también que hoy es el Día Internacional del Café. ¡Ay, qué rico! Uh-huh. Y también es el Día Internacional del Vegetarianismo. Tómelo en cuenta y disfrute mucho.
1: La historia también nos recuerda que en una fecha como hoy, pero del año 1971, abrió sus puertas en Orlando, Florida, el complejo de entretenimiento Magic Kingdom, convirtiéndose en el parque temático más icónico del planeta.
0: Bueno, comenzamos ya, Cadena Asder, bienvenidos.
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4: A ver, cuéntenos, ¿es verdadero o falso que durante las décadas de los años 60 y 70 se implementó con gran éxito en el país una serie de programas de escuelas a distancia por la radio para alfabetizar a miles de niños en los cantones y caseríos más aislados?
3: Como siempre, le anunciaremos la respuesta al final.
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4: Amigos de Cadena Asder, buenas tardes, gracias por continuar con nosotros. Durante casi 5 décadas, su voz ha sido parte de la cotidianidad de varias generaciones de salvadoreños en la radio y por supuesto también en la televisión. Desde aquel lejano 1977 en Radio Femenina hasta su paso por Éxitos Musicales de Canal 6, TCS, Frente a Frente y en la Radio 102.9. Él siempre nos ha acompañado con música, contando las historias de otros. Pero hoy cambia de lugar. Nos acompaña en nuestros estudios nuestro queridísimo Ricardo, el Chiri Rivas.

0: que acaba de presentar su libro de memorias al aire. Bienvenido, ¿cómo está, don Ricardo? ¿Qué tal?
1: Muchas gracias, un saludo muy cordial a todos los oyentes de la cadena de Asder. Es regresar a esta que ha sido mi casa por muchos años, la radio, y Asder también, porque fui parte de la directiva de Asder algunos años. Me siento súper contento. Gracias por recibirme.
0: No, gracias por venirnos a contar de Al Aire. Vamos a platicar un poquitito acerca de este libro que para los que hacemos justamente radio, para nosotros, quien se atreve a escribir acerca de este medio maravilloso que es la radio, pues nosotros siempre lo vamos a valorar mucho. ¿Por qué decidió justamente eso? Pasar los micrófonos a las páginas.
1: Bueno, a ver, he contado que cuando yo le contaba a mis amigos en reuniones sociales, en una final, en una plática o algo sobre mis vivencias en radio y televisión, ellos me animaban a que lo escribiera, porque hay algunas que son de verdad son súper bonitas, otras son un poco, digamos, no tan alegres, porque de todo hemos tenido en este país, en la vida, como en la vida de cualquier persona.
0: Claro, claro.
1: Entonces, cuando me di cuenta de que efectivamente sentía que había que hacerlo, porque claro, yo empecé a rescatar recuerdos, pero de repente me encontré con que esos recuerdos me llevaban a muchas personas, muchas personas que yo quiero muchísimo, que he conocido a través de la radio y la televisión, y muchas de esas personas de repente comenzaron a faltar. Entonces dije yo, bueno, este es el momento de escribirlo, ¿verdad? Aún sin ser yo un autor, ¿verdad, Dani? Pero bueno, yo creo que son historias cortas, fáciles de leer, y creo que le pueden gustar a la gente.
0: ¿Qué vamos a encontrar en el libro?
1: Bueno, vamos a encontrar mis inicios, como tú decías, en radio, en Radio Femenina, en el 77. Antes hay dos historias cortas de cuando yo era chiquito, me empecé a acordar que efectivamente me gustaba grabar anuncios con la gente que pasaba vendiendo tortillas. O
0: ¿Cuántos años tenía?
1: Tenía como 10 u 11. Porque yo había visto a los locutores deportivos en el estadio y me llamaba la atención eso de que hablaban por un micrófono y lo oía en el radio de mi papá. Entonces eso me llamó la atención. Entonces, pero luego después mi paso por la femenina, hay historias de historias ahí, 14 años, te puedes imaginar. Y cómo se traslaparon con ondas musicales, con éxitos musicales. Y después, bueno, ya empezó otra etapa ya en una televisión un poco más seria, más informativa. Un paso que, como también he contado, yo no quería dar porque no era lo mío. Sin embargo, cuando lo di, me encantó.
0: ¿Cómo llega la televisión? Cuéntanos.
1: Al año de estar al aire en Radio Femenina, me llaman de Canal 6 para ser parte de una franja musical que iba a abrir el canal, y había un espacio el miércoles, me invitaron a hacerlo, se llamaba Ondas Musicales. Empezamos con media hora, después con una hora completa, y a los, ¿qué habrá sido? A los 3 años ya me invitaron a ser el anfitrión de Éxitos Musicales, que eran 2 horas y media, la canción de la semana y todo lo demás. Y después vino la parte otra informativa.
0: ¿Con qué se siente más cómodo? ¿Con la radio o con la televisión?
1: Si estoy en radio, con la radio. si estoy en la televisión, en la televisión. A ver, vamos a decirlo así, francamente, porque lo acabo de decir en una radio hace 3 horas. Yo soy un hombre de radio, pero soy un hombre de radio. Me encanta la radio, pero he disfrutado muchísimo todo lo que he hecho en televisión.
0: Siempre hay historias un poco más humanas de los que hacemos radio. ¿Vamos a encontrarlas en el libro?
1: Claro, por supuesto. El libro no es una historia sobre la radio y la televisión, nada que ver. Ni tampoco sobre mi vida. No. Es simplemente qué viví yo en esas anécdotas, ¿verdad? La radio no es solo parte de Al Aire, la radio es parte de mi vida. Entonces ahí van a encontrar esas anécdotas, algunas divertidas, otras muy tristes. ¿Por qué? Porque han sido experiencias de mi vida. Otras son, por ejemplo, cómo, digamos, me he sobrepuesto a la adversidad y cómo el hecho de estar rodeado de gente que te apoya, que te quiere de verdad.
0: Claro.
1: O sea, y que has ido cultivando en los distintos espacios en donde has trabajado, para mí ha sido fundamental. Y también es un libro donde yo destaco la fortaleza impresionante que te da nuestro amor a la radio. Claro. Es lo máximo de la radio.
0: ¿Dónde podemos encontrar el libro?
1: Bueno, el libro está en las librerías, digamos, que están al alcance de todos, en los centros comerciales, en la Internacional, en la Ceiba, también está en la librería de la UCA, está en Amazon en versión blanda y en Amazon también en versión Kindle. Está al aire en otro sitio también que se llama alairebook.com, así que está bien fácil para que cualquiera lo pueda conseguir.
0: Chiri. Gracias. Sí,
1: muchas gracias.
0: Gracias a ti, por su tiempo para Cadena Aster. Esta es su casa.
1: Yo sé que es mi casa y me siento súper contento de esta entrevista y de rescatar recuerdos con ustedes y con todas las redes del país, a quienes les mando un fuertísimo abrazo desde Aster.
0: Bueno, nosotros acá continuamos con Cadena Aster.
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0: Antes de finalizar, vamos con la respuesta a la pregunta que fue gracias a GanaPlay, donde ganar es una pasión. A ver, ¿verdadero o falso que durante las décadas de los años 60 y 70 se implementó con gran éxito en el país una serie de programas de escuelas a distancia por radio para alfabetizar a miles de niños en los cantones y caseríos más aislados?
6: Y la respuesta es verdad.
0: Con la llegada de los radios portátiles a transistores, el Ministerio de Educación potenció la radio educativa. Esto permitió llevar la escuela directamente hasta los hogares de las zonas rurales más apartadas, donde no existían centros escolares físicos.
6: Y con esta interesante noticia nos vamos. Feliz tarde para todos y felicidades nuevamente a los más pequeñines en este Día de la Niñez.

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2: Así es, llegamos a la 1:00 p.m. con un minuto. ¿Qué tal, mis queridos ambrosiacos? Qué bueno, ya casi estamos llegando al viernes para completar la racha de la semana. Pero también...
3: ¡Desde octubre se siente que viene diciembre!
2: No, hombre, ya iniciamos con todo este mes de octubre, un jueves. Y como les digo también...
4: Hola, ¿qué tal, grupo? ¿Cómo están? ¿Bien? Reportarse.
2: Se reportan conmigo al WhatsApp 7784-1670. Vamos a iniciar porque este día, casualmente, dos celebraciones se juntan. Para celebrar al adulto mayor, las personas de edad, eso internacionalmente, y aquí en El Salvador para celebrar la niñez, el Día del Niño. Todos vamos a celebrar estos dos acontecimientos. Vamos con una canción que aparece en el soundtrack de varias canciones, pero en especial Matilda, ya que hablamos de los niños. Rusted Root con Send Me On My Way.
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2: ¡Feliz día, queridos ambrosiacos!

0: Seguimos con más de Ambrosía Musical y me alegro que ya están atendiendo el llamado de...
1: Hola, ¿qué tal, grupo? ¿Cómo están? ¿Bien?
0: Repórtase. Por ejemplo, aquí estaban ya hoy sí... aparecieron
2: superpoderosas con sus ultra superpoderes. Bombón, Burbuja y Bellota dedican su...
0: Ey, pero solo están dos, es cierto, solo dos están.
3: Hola Nati, buenas tardes, ¿cómo está? Aparecemos Noemí y yo. Sus niñas en este día quieren música bonita.
0: Ok.
3: Y también la felicitamos por esa niña linda que lleva adentro.
0: Gracias.
3: Que la pase de lo mejor y nos ponga música chivísima. Aquí le vamos escuchando.
0: Bárbaras. Dios. Gracias por estarme escuchando y esos ánimos que a pesar de cómo es el clima, no le tiene que apagar. También el indique de poner buena música.
4: Saluditos, José saluditos, Beltrán. Nati. José Beltrán reportándose.
0: Excelente.
4: Una vez más para la clase de Ambrosía Musical, donde la música pues es la mejor.
0: Bárbaro.
4: Así que ahí vamos, hoy jueves, con buena música. Y a mis compañeritos, feliz día del niño, ese niño que llevamos internamente. Así que pongan buena música. Saludos, ah, sí. Nati.
0: Gracias, José Beltrán. Y bueno, entonces vamos a seguir con la buena música. Esta canción es divertida. A mí me evoca esa... ¿cómo se le dice? Ingenuidad, pureza de un niño. No sé por qué. Supergrass.

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13: Bueno, que me alegro también ahí estar recibiendo felicitaciones. Pero es que todos tenemos un niño interior. Sí o no, a veces nos damos gustitos que hubiéramos querido darnos cuando estábamos pequeños. Pero después nos sorprendemos de por qué nuestros papás no nos lo daban. ¡Qué barbaridad! Con los precios en cuanto a cosas, ¿verdad? Pero, no, yo quisiera que recuerden, no sé, algo en específico que de verdad los transporte a cuando eran pequeños. ¿Qué hacían? Por ejemplo, a mí en lo particular, me encantaba mecerme en una hamaca. En el patio teníamos una, pero cabal en una esquina, donde sí, estaba como por en una esquina. El detalle está que no sé por qué en ese momento quizás mi papá estaba poniendo una canción de Enya y me quedó esa escena en mi mente. Ese atardecer con esa canción yo balanceándome con la hamaca, creo, no sé por qué, me ha quedado una perfecta infancia. Yo bien filosófica desde pequeña.

0: Hola Nati, ¿qué andas? Hoy, 1 de octubre, para empezar, además de celebrar el Día del Niño, quiero que me pongas una canción de October Project. Return to me, por favor. Y señal tu
1: Bárbaro.
0: salud.
1: Gracias, Marito. Ya te la voy a poner. Solo que me acabas de comentar algo bonito. Y es que me dice que lo que le gustaba era en su infancia, era decirle a su mamá que le recordara que a las 4 de la tarde le avisara, pues porque en ese momento iba a empezar el programa Plaza Sésamo. Mientras él jugaba a la par de ella, que con su máquina de coser hacía encargos, él la acompañaba jugando. Entonces a las 4 se apagaba la radio y encendían la tele. ¡Qué bonito! Buena serie, Plaza Sésamo.

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3: Así es, seguimos con más de Ambrosía Musical, 1:53 p.m. Bueno, quiero saber cómo está el lugar donde usted se encuentra, porque yo no puedo salir de esta caja, por así decir, cuatro paredes. Así que usted va a ser mis ojos y me va a comentar cómo está la situación afuera. Recuerde reportarse al WhatsApp 7784-1670. José desde Los Ángeles me comentaba su historia, de qué es lo que recuerda de la infancia, aquello específico. Usted también puede compartírmelo. Por ejemplo, me comenta que de pequeño él se acuerda de las celebraciones del, se acordaba de las celebraciones del Día del Niño en su escuela primaria. Eran sencillas, pero significativas. Y les daban horchata con un sándwich de esos que dan en las fiestas con escabeche y pollo. ¡Buenísimo! No, me dan ganas de uno. Y que siempre le llevaba la mitad a mi mamá. Y ella me abrazaba y me decía, te lo hubieses comido todo. Y me daba un beso. ¡Ay, qué bonito! No, yo sí tenía hambre, ni modo, me lo hubiera comido todo. Lo siento, mamá.

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4: Seguimos con más de Ambrosía Musical, 2 de la tarde con 7 minutos. Saludos para Rafa Molina, Richard Palacios, Ricardo Campos, siempre escuchándome desde Valdivia, Chile. The Cure Guy, el Mauri, Luis Luna, William Palacios, Alex Ventura, Elvis Guzmán, Samuel López desde Los Almendros en San Martín. Igual ahí Alejandro León, gracias por estarme escuchando. A ver, por aquí Eduardo Bracamonte, así se tiene guardado. ¿Qué me dices?
10: Hola Nati, yo sí me acuerdo que los días del niño en el colegio que estudiaba pues era diferente porque todo el año andábamos de uniforme y okay. Específicamente el día del niño íbamos de civil. Era diferente, no recibíamos clase.
4: Ok.
10: Y lo que más me recuerdo a mí es que pues comíamos pizza. Cosa que antes no era tan famosa la pizza, o quizás sí, pero no teníamos la capacidad económica para poder comprarla. Y ese día, esos días del niño son los que más me recuerdan. Saludos y bendiciones desde Santa Ana.
4: Gracias por compartir ese recuerdo, Eduardo. Igual ahí Rocío me decía que en su escuela les daban un pollito, ¿cierto? Varios pollitos de color, los de color. y se morían a que a los 2-3 días, ¿cuánto duraba? También ahí me dice, no hacían fiesta con aparatos de sonido, nos hacían fiesta con aparatos de sonido, bailábamos las canciones de moda del 81 al 86, así que solo música de ambrosiacos. Bárbara Rocío, gracias por compartir. Y esta también incluían. Siento que la historia interminable es muy de un niño.

0: Buenas tardes, niña Nati, ¿cómo está usted? Mire, hay una canción del que siempre me va a recordar mi infancia, que es Take On Me de Aha. Buenísima, siempre me va a acordar por eso, por los muñequitos que veía, siempre me gustó esa canción. Y si no, la de Billie Jean, de Michael Jackson. Cuídese mucho y feliz día del niño. Los hombres, gracias a Dios, casi nunca envejecemos porque mantenemos a ese niño por dentro. Las mujeres sí, ni modo, maduran.
1: ¡Hey, hombre! Científicamente comprobado.

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7: Con gusto, 2:21 p.m.
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16: Buenas tardes, Nati. Feliz Día del Niño y de la Niña para
7: igualmente,
16: usted.
7: Igualmente, Hazel.
16: Afortunadamente, las mujeres de la actualidad seguimos siendo niñas y haciendo cosas que nos gustaba desde la infancia. Y pues, tristemente, las abuelitas de antes, sí, se les imponía madurar. Pero pues, en la actualidad ya eso va quedando atrás. Así que seguimos siendo niñas.
7: Bárbara, qué bueno, Hazel. Igual feliz día para todos, porque recuerde que hoy es celebración doble. Internacional, el Día del Adulto, Día Internacional del Adulto Mayor, y también en El Salvador, el Día del Niño, de la Niñez. Vamos a ver, por aquí también me comentaba Ruth una anécdota también de infancia. A ver, ¿qué me dices, Ruth?
17: Hola, muy buenas tardes. Mati.
7: ¿Qué tal?
17: Pues yo compartir, yo ya tengo mis años. Ya pasó de los 50. En mis tiempos, el Día del Niño lo celebrábamos en mi grado, por ponerle algo, que ya íbamos a sexto grado. Ya se llevaba una grabadora, cassette, se ponían música y en el grado, allí bailábamos. Y había unas compañeras que teníamos que eran las que tenían más posibilidades. Pa. Nos llevaban panes con pollo, nos llevaban bolsitas de dulce. Y lo más, la mayor alegría era de que bailábamos canciones de Fleetwood Mac, de los Beatles, de Scorpion, ya, algo pesadito ya. Así es que así celebrábamos el Día del Niño en aquellos años. Bendiciones y feliz tarde.
7: Gracias por compartir.
18: Un gusto saludarla, Nati. Dios la bendiga a usted y a toda su familia.
7: Igualmente.
18: Al igual que a usted, mi recuerdo que me marcó mi infancia es después de una lluvia, salí de mi casa y jugaba en un charco o pocita, okay. Un charquito prácticamente, con una pocita que se había formado después de haber llovido frente a mi casa, en el andén del vecino. Okay. Jugaba con unos soldaditos plásticos, no sé si los habrá visto.
7: Sí, de esos soldaditos lo que salen verdes. En Toy Story también.
18: Y también habían unos en forma de árabes. Entonces yo jugaba en ese charco que los metía y ahí jugaba. Mientras al fondo el vecino tenía la canción True de Spandau Ballet. Eso me marca y cuando recuerdo eso, créame que me conmueve porque recuerdo a mi madre que ya falleció.
7: Ok, qué bonitas historias. La infancia, créanme, es muy importante para los niños. Déjenlos jugar.

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1: Bienvenidos a La Trinchera Deportiva. 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Recuerden, mañana, 8 de la noche, El Salvador irá contra Jamaica. Más temprano, Martinica va a recibir a Honduras. Y todavía más temprano, Surinam va a recibir a Guatemala. El partido de Surinam-Guatemala es a las 4 de la tarde. A las 6 juegan Martinica-Honduras y El Salvador-Jamaica juegan a las 8 de la noche de mañana viernes. ¿Qué tendrá un antecedente? Recuerden que no tendremos ligas todavía hasta la próxima semana porque son fechas FIFA. Habrán algunos partidos amistosos internacionales como el que hubo ayer, donde Argentina le mete 4-0 a la selección de Bolivia. Mañana Corea del Sur va a recibir a Venezuela. China va a jugar contra Palestina. Y un partido interesante entre colombianos y paraguayos se va a jugar a las 6 de la tarde. Eso será mañana, viernes 2 de octubre. En la Liga Profesional de Fútbol Argentina, Independiente va contra el Instituto de Córdoba mañana. Independiente Rivadavia recibe al Gimnasia La Plata. Y Boca Juniors juega mañana a las 6:30 de la tarde. Recibe a Unión Santa Fe. Vamos a tener mañana viernes partidos de la Liga de las Naciones de la UEFA. Y vaya qué partidos tendremos mañana. Hay uno en especial que llama mucho la atención. Ya le vamos a decir, Kazajistán, Moldavia, Chipre, Armenia. La selección de Letonia recibe a Montenegro. Bélgica se las verá contra Turquía. Bosnia y Herzegovina recibe a Suecia. Islas Feroe contra Eslovaquia, el partido que llama la atención, 12:45. Francia, de Zidane, que marcha bien hasta el momento, recibe a una Italia que viene de golear y a lo mejor los ánimos se han levantado y los italianos pueden dar alguna sorpresa. Pero será un partidazo Francia e Italia. Hungría recibe a Georgia, Polonia contra Rumania y Ucrania contra Irlanda del Norte. Son los partidos de Liga de Naciones de la UEFA para mañana viernes. En la Liga de Naciones de CONCACAF, Santa Lucía, Guadalupe, San Cristóbal y Nieves contra Cuba, Barbados contra Bermuda, Bonaire contra Granada. Y los tres partidos que involucran al grupo donde está la selección nacional de nuestro país es el caso de Surinam, que es el líder que tiene victorias hasta el momento. Ha logrado 6 puntos. Recibe a la selección de Guatemala, que en su visita a Jamaica perdió, que cuando recibe a El Salvador nos goleó y que ahora busca una victoria ante la selección de Surinam. A las 6 de la tarde, Martinica contra Honduras mañana y El Salvador contra Jamaica también mañana. Vamos a ver cómo nos va. Llegamos al final de La Trinchera Deportiva.
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3: Muy buenas tardes de jueves, Nati, y a tu agradable audiencia. Estaba pensando si podría poner una canción de Stevie Wonder. Pues no habla de este mes, pero en su canción habla de todas las fechas que se pueden celebrar en este mes, en estos últimos meses del año. La canción se llama A Just Call y me gustaría escucharla si es que hay tiempo para eso. Feliz tarde de jueves nuevamente. Y que la pases muy bien.

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2: ¡Qué rápido! Ya pasaron estas 2 horas. Ya llegamos a la dosis diaria de energía que usted necesita para aguantar esta tarde del jueves 1 de octubre. Bueno, por ahí, como siempre, también seguían reportándose.
3: Hola, Nati, aquí reportándome todos los días después de salir del colegio. Aquí estamos escuchándote. Aquí, eso. Ambrosía Musical.
2: Me alegro.
3: Aquí reportándome de carretera Quetzaltepeque, tráfico fluido.
2: Excelente. También ahí Jenny Polanco.
4: Hola, Nati. ¿Qué tal?
2: ¿Qué tal?
4: Feliz Día del Niño, con mucho cariño.
2: Gracias, igual.
4: Para usted.
2: Para todos.
4: Porque todos llevamos un niño adentro, es mentira, todos somos así.
2: Exacto.
4: Quería contarle que hay una canción que me recuerda mucho mi infancia, bueno, de hecho muchas, pero a mi papá, pues eran las, aquí no le puedo pedir la que a mi papá le gustaba, porque a mi papá solo le gustaba Chipi Chipi y toda esa música así,
2: okay.
4: Pero había una canción que le gustaba y me gustaba, a mí me encantaba verlo bailar, y le gustaba Macosa.
2: Son
4: así que
2: Macosa.
4: Póngame Macosa, porque ya me puso una de las que le gustaban a él, que era Children, Children, Children.
2: Ah, sí,
4: eso
2: también me la habían
4: pedido.
2: También
4: a él, pero Macosa era la otra, que me recuerda a mi infancia. Gracias,
2: vamos.
4: Nati.
2: Ya sabe, Jenny.
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1: Y hoy sí llegamos al final. Lastimosamente, en 2 horas yo hago milagros para poner todas las solicitudes, pero es difícil. Pero agradecerles por haber estado conmigo nuevamente en Ambrosía Musical. Saludos a Alejandro León, a Stanley, Mimi desde Nueva York, Giancarlo, William Morantes, Luis Ponce, Aníbal Alvarado, Linda Lozano, Manuel Cardosa, Mauricio Iraeta, Mauricio Loren. Son un montón. Me encanta, ya pasé la lista. Bueno, ¿qué les puedo decir? Mantengan su niño interior. También vayan con cuidado en las calles, porque ahorita con esta lluvia y con algunos ahí percances, sí es de tener cuidado. Al igual que sigan en compañía de la programación de Láser Inglés 92.9. Y aquí hay otro niño que se nos descarriló, Carlos García.
2: Hola, buenas tardes, Nati. Bueno, día del niño, ¿verdad? Pero también es el mes del Oktoberfest. ¡Qué divertidota! Nos vamos a dar los chichis.
1: ¡Ey, hombre! ¡Ey, hombre!
2: Mire, me con puede poner Private Idaho, de B-52. Gracias.
1: Con gusto. ¡Feliz día del niño! ¡Feliz día del café también! Tómese su cafecito. Con Láser Inglés de fondo.

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1: Bueno, ¿qué tal? Buenas tardes, 3:14 minutos y con temas de la película Flashdance iniciamos este turno. En este 1 de octubre, una fecha más que especial. ¿Por qué? 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
1: Y así es, a esta hora, hace 20 minutos, accidente frente a Universidad José Matías Delgado en dirección hacia Santa Tecla. Así que paciencia si usted está por esa zona. En Santa Ana, dos motociclistas resultaron lesionados tras colisión en 19 Calle Oriente y Avenida Independencia. Y en San Juan Opico, fuerte accidente entre camión con carga y carro que cayó a cuneta. Así que por favor, seamos prudentes. Ayudémonos unos a otros, no me canso de decir PPA, señores, paciencia, prudencia y amabilidad.
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2: 3:58 p.m.
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Hola amigos, qué bueno que ustedes están allí y nosotros estamos aquí en una nueva edición de Tenemos que hablar. Empieza octubre, hoy empieza octubre y estamos cada vez más cerca de fin de año. ¡Qué barbaridad! Con humildad y sin alarde, aquí venimos a darle lo que espera cada tarde. ¿Cómo estamos en octubre? ¿Bien? Bueno, un buen mes octubre, ya arrancamos en la recta que va para abajo, ¿eh? Bien, rapidito. Empezamos con la frase del día, ¿le parece? La frase del día de hoy que nos dice: la libertad no se mendiga. La frase pertenece al escritor José Martí, de quien vamos a hablar después del tema musical.

La libertad no se mendiga. Esta frase pertenece a José Martí. Él fue un famosísimo poeta, ensayista y líder independentista cubano. Escribió sobre libertad, justicia y la identidad latinoamericana, influyendo en la historia de Cuba. José Martí nació en La Habana en 1853, muriendo en Dos Ríos, también en Cuba, en el año 1895. Continuamos con el momento poético de Tenemos que hablar, de la mano de la poeta nicaragüense Claribel Alegría y de su poema Día de Lluvia. Nunca más esta lluvia, ni esa mancha de luz en el peñasco, ni el borde de esa nube, ni tu inmóvil sonrisa fugitiva. Nunca más este instante que ya me dice adiós desde tus ojos.

Y vamos con el pregunto, digo y respondo cuál es cuál de lo que nombro. ¿Qué artista español pintó el Guernica? A. Pablo Picasso, B. Salvador Dalí, C. Diego Velázquez o D. Joan Miró. ¿Cuál de estos famosos e increíbles artistas, pintores españoles, realizó la obra Guernica? Lo vamos a saber después de los datos curiosos, el Daku Daku, que nos trae algo de historia de un personaje muy significativo, Alejandro Magno. El silencio más largo de la historia, hemos titulado esto. Alejandro Magno, el hombre que conquistó el mundo conocido antes de los 32 años, tuvo un final que parece sacado de una pesadilla. Los registros históricos relatan que, tras su fallecimiento en Babilonia, su cuerpo no mostró ningún signo de descomposición durante 6 días enteros, a pesar del calor sofocante. Para sus generales y súbditos, esto fue la prueba definitiva de que Alejandro no era un mortal, sino un dios cuya carne era incorruptible. Sin embargo, la ciencia moderna ofrece una explicación mucho más humana y escalofriante: el síndrome de Guillain-Barré. Esta condición neurológica pudo haberle provocado una parálisis tan profunda que su respiración se volvió prácticamente imperceptible y su cuerpo perdió la capacidad de regular la temperatura. En una época donde no existía la tecnología para medir el pulso de forma precisa, los médicos habrían declarado muerto a un hombre que probablemente seguía consciente, pero que no podía mover ni un solo músculo para gritar. Pobrecito. Alejandro no era un dios que se negaba a pudrirse. Era un paciente atrapado en su propio cuerpo mientras escuchaba cómo sus generales se repartían su imperio y preparaban su tumba. ¿Qué tal esto? Este fue el Daku Daku de Tenemos que hablar, que continúa con la respuesta del cuál es cuál. Pues el pintor del Guernica fue Pablo Picasso y lo pintó en 1937 como respuesta al bombardeo de la ciudad vasca de Guernica durante la Guerra Civil Española. El enorme lienzo utiliza blanco y negro y gris para representar sufrimiento, destrucción y violencia, convirtiéndose en un poderoso símbolo antibélico universal. Continuamos con música como te gusta. Imposible de olvidar.

Esto fue música como te gusta, imposible de olvidar. Esperamos que les haya gustado el chamullo del día de hoy, por supuesto. Siempre está piola y repiola, o sea, muy bueno. Nos despedimos con nuestro tradicional a otra cosa, mariposa. Hasta cada momento.

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4: Bueno, y a esta hora nos estamos dando cuenta que en las diferentes carreteras del país se encuentran controles al transporte de carga, además de pesajes para evitar pues otro accidente como el que lastimosamente tuvimos el día de ayer. Las carreteras, ¿qué le puedo comentar? Salida a Oriente y Occidente a esta hora sabemos que ya es complicado, en rojo totalmente, igual que aquí, zona del Salvador del Mundo, zona central de San Salvador. Así que por favor, nada más pedirles nuevamente, PPA, esa palabra ya se queda ahí, paciencia, prudencia y amabilidad.
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3: 4 de la tarde, 58 minutos.
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0: 5 o 10 minutos, bueno, y con esta canción del bebé a usted que ya casi va de salida del trabajo, buen viaje desde ya. Mire, y al llegar a casa, si tiene chiquitos, usted abrácelo, juegue con ellos, se crecen tan rápido, protéjalos, deles de comer, que se llenen esos cachetes de frijoles, tómeles una foto y dígale siempre, siempre que los aman, porque pasa el tiempo y pues no vuelve. Así que feliz Día del Niño.
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0: Y usted va a decir ahorita qué pasa, porque esa mezcla de ritmo y años en láser inglés. Bueno, porque aquí nos están pidiendo música que bailaron nuestros oyentes de chiquitos y el 92.9 complace. ¿Por qué? Porque todos fuimos chiquitos.
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11: 5:23 minutos.
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11: 5:27 minutos.
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